0: De noche, estudiamos para los escritos, preparamos la maqueta, marchamos en matemáticas pero salvamos geografía, actuamos de prócer, de China, de árbol. Estamos el primer día y en el último también.
1: Cada día.

0: Ah, está inclinado el micrófono. Ahí es la contumacia.
1: Un, dos, tres.

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hombre con H de hermano. Mi canto del corazón es un sentimiento humano que se desborda en canción. Mi canto no es protesta, yo no protesto ante Dios, tan solo elevo mi voz, busca tu propia respuesta.

0: Blau se calentó.
1: ¿Qué día es hoy? ¿Se puede saber qué día es hoy?
2: Sábado es hoy, ¿no?
1: No, ¿qué día es hoy?
3: ¡Domingo! ¡Sí!
1: Seguro, domingo está ahora el... ¿Qué número?
2: ¿30 es hoy, vos?
1: No, más.
2: ¿31 entonces, no?
3: ¡No!
1: Mucho más.
3: ¡32! ¡Sí!
1: Seguro, 32. Domingo 32. Ahí va, domingo 32 de otoño. Seguro. No te puedo creer. Yo tenía algo que hacer. ¿Qué tenía que hacer?
3: ¡Para!
2: Hoy viene el novio de mi nieta.
4: ¡El novio de mi nieta!
2: ¡Voy a conocer al novio de mi nieta!
5: ¡Está bueno, che! ¡Tranquilo! Lo importante es que el Botija sea una buena persona.

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0: Domingo 32 de otoño. La niebla. La niebla lo invade todo. Este cuarto que no eligió. Este mundo que no es el suyo. Y estos ojos desconocidos que la miran, que la buscan y que aseguran conocerla. Acá la niebla. Más allá también la niebla. Sobre sus manos viejas, como de piel de papel. Sobre los huesos de antiguo barro valiente, todavía caminante. Y en el medio de toda esa niebla ella, ella de espaldas a las ventanas herrumbradas de su presente baldío, de frente al abismo de su pasado, al velatorio continuo de sus memorias desvencijadas, famélicas, suicidas. A veces un sorbo de sol tibio la separa de la niebla y una lucidez con vida de mariposa de 2 segundos, desesperada y heroica, consigue traer de nuevo a sus padres, juntar nombres con rostros y revivir un domingo hecho del tiempo en el que su amor está siempre vivo, en donde siempre hay risa, en donde siempre hay baile y en donde siempre es feliz como era. Un instante más y la mariposa caerá aplastada bajo el plomo implacable de una niebla invencible. Beso su mejilla ahora incalculablemente distante. Ella pregunta quién soy. La niebla, otra vez, lo invade todo.
1: Un ser humano inmensamente solo, alumbrando como puede con la pobre lucecita remendada de su fe, la gigantesca nada. El mundo hostil, doloroso, intraspasable, bajo el aire que, como se sabe, es cada vez menos amable. Un ser humano inmensamente solo, aferrado a la idea, reclamando la posibilidad, suplicando la existencia de un algo, de una fuerza, de una calma que responda y que cure, que nos ayude a explicar lo inexplicable, que nos ayude a dormir y después a despertarnos y después a pararnos y después a caminar y después a cambiar. Un ser humano inmensamente solo, alumbrando como puede con la pobre lucecita remendada de su fe y preguntándose a los gritos, ¿dónde está y cuál es mi verdadero Dios?

Ahí te dejo, Juan. Ahora. Vamos a hacer todo lo yuyito. ¿Ah? Toitito, pero ya poquito.

lindo, talo fueguito, aquí dentrito, está calentito, to segurito, que lo yuyito y que Dios bendito lo va a ayudar. Ya fue, ya vino, largando un mito del olorcito que va a curar. Los yuyos buenos son para eso, vamos a sacarlo para reposar.

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vengo a entender cómo es lo tuyo con Jesús. Sos como Superman, que es Superman, pero a la vez es Clark Kent. O una versión más uruguaya sería como Rada, que es Rada, pero él se cree que es Richie Silver. Ahora, lo que no voy a entender nunca es lo tuyo con el Espíritu Santo. ¿Cómo es Dios? ¿Quién es quién? Porque al final de cuentas, como la Urbanoa y Carrero, que nunca nadie sabe cuál es la Urbanoa y cuál es Carrero.

0: algún motivo serio habrás tenido.
1: Porque Dan es humano y vos sos divino.
2: Divino con mayúscula, no te confundas que no fue un piropo.
0: Según dice la iglesia, los homos.

0: ¡Que arranquen los compatriotas! ¡No! Pido, voy, este no me lo conté, no me lo cobres este.
1: Dios, controla al supr...
0: Ahí va, eso. Voy con el otro, pido de vuelta. Solo te pido, Dios, un PlayStation y una caja de condones.
1: No, Eder, ¿cómo condones? No sabemos que los curas no usan condones, Eder. Y PlayStation, vos, pero un poquito más de respeto, ¿qué te pensás? El tipo es Dios, loco, no es Papá Noel, ¿sabés?
0: ¿Cómo? ¿No son el mismo?
1: No sé.
2: Solo

Y la última, Dios, antes de irnos, queríamos saber si es cierto eso que andan diciendo de que vos sos omnipresente, o sea, que estás en todos los lugares a la vez. Porque si es así, nos sentimos como una vejiga. Estuvimos todo el cumple cantando para arriba y parece que al final andas por acá vos también. Y lo otro que te queremos preguntar es acerca de la eternidad. ¿No será un poco larga la eternidad? ¿No será muy aburrida? Mirá si vamos y nos pudrimos en la eternidad. ¿No será muy larga y aburrida la eternidad?

0: si es que vos lo decís. Vení patria y mirá, estos son hombres y están acá.
1: La mamá vieja.
2: Voy. Un, dos, tres.

0: Come pan, palomita, come pan.
1: Ahí tenés, toma.
0: Come pan.
1: Come, toma, ahí tenés. Toma, ahí. Es como que no le gustara. ¿Sabés que se da cuenta que es papel?
0: Seguro.
1: Bicho de mierda.
0: Come un poquito de pan, rata con alas. Oiga, yo a usted lo conozco, ¿no?
1: ¿A mí?
0: Seguro.
1: En una de esas, tan chiquito todo, ¿no?
0: ¿Usted de qué generación es?
1: Del 80.
0: ¿80? O sea que ¿cuántos años tiene?
1: 128.
0: Ah, no, entonces es muy gurí. Debe ser a su viejo que conozco.
1: Papito anda lo más bien, sí.
0: ¿Cómo se llama su viejo?
1: Reinaldo.
0: ¿Reinaldo qué?
1: Gargano.
0: Usted es el hijo de Gargano.
1: Reinaldito Junior, el más chiquito de los años.
0: ¿Y cómo anda Reinaldito su viejo?
1: Impecable, impecable. Tapado de laburos, así. Bueno, hasta hace unos días, ¿no?
0: Seguro. Ahora yo. Igual lo que yo pienso que estamos pasando bien, ¿no?
2: Sí.
0: Digo, estamos pasando lindo. ¿Cómo se fue volando el año? ¡Qué increíble que hoy ya sea domingo 32 de otoño!
1: No, pero igual se ve que tiene mal porque hoy es 33. 33.
0: Por eso, 32.
1: No, yo lo tengo correctamente acá, 33, caballero.
0: No, no, yo lo tengo, lo ajusté por la tele y dice 32, mi amigo.
1: Mire, caballero, es 33, ¿sabe?
0: Bueno, no me moleste más, 32 y San se acabó.
1: ¡33, vejiga!
0: Así que te gusta decir palabrota. Mal hablado, boca sucia, a ver si te aguantas esta. ¡Chambón!
1: ¡Mire, qué ordinario! ¡El abombado y la calor!
0: ¡Abombado la calor! ¡No me saque de las casillas, loco de los quesos!
1: ¡Pero mire qué casilla que tiene el otario!
0: ¡Mire qué bien! ¡El zampaboya!
1: ¡Pero mire qué lindo el gil de cuarta cararrota!
0: ¡Cararrota no, eh! ¿Por qué no se va un poco a la peste que lo amasó?
1: ¿Y usted por qué no se va a la punta del sauce verde?
0: ¡Sauce verde no!
1: ¿Pero qué es este relajo? ¿Pero qué está pasando acá? ¿Qué es esta jarana? ¿Qué le pasa? ¿Tan zarpadito están? ¿Tan pichiqueteado? ¡Cállate! ¡Le están dando la farlopa, eh! A ver, ¿qué tomaste vos?
0: Leche con omega, dos vasos. Al segundo me zarpé, le encajé tres cucharadas sopera de gofio.
1: ¿Y vos? Café aspirina con coca cero, es igualito. Pero muchacho, ¿pero qué están tomando, muchacho? ¿Qué están tomando?
3: You Lele. Allá va.

0: Son muy amables. Son muy amables. Un, dos, tres, cuá.
1: Sabes bien que...
0: Pa, que lance. Voy de nuevo. Un, dos, tres, cuá.

0: que sea católico, apostólico, romano.
1: Que no me vayan a enchufar ningún mormón. Pero volviendo al tema horrible de los chinos,
2: el chino es loco por su honor y su moral.

la bailarina. Ya la estaba esperando el galán, vástago rubio y turbio de Alán, músculo y brujo, un lujo alemán, un Tarzán, algo holgazán.

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0: Gracias por obsequiarme tu honor, confitura de raro dulzor, como si fuese tu corazón con un bonito pulso. Gracias por el pecado y el hambre, por tus muslos helados, tu carne. Gracias por olvidarme también, no bien cruzaste el andén.
1: Cuatro viajes. Allá va. Un, dos, tres, cuatro. La, la.

Soy fruto de los cerros. Mi cuna fue de piedra y mi tumba será también, sin duda, algún rincón soleado de la sierra. Nací, crecí como el clavel del aire, prendido entre las grietas de esas piedras pizarras de mi pago, de aquel bravo y arisco Lavallejo.

0: guitarras, volé las tijeretas y le corté a la noche de mi pago para el recuerdo su mejor estrella. Bajé y trepé los espinazos duros de las quebradas nuestras y entre las medias luces de la tarde recorté de horizontes mi silueta.
1: Nunca más limpios los aires

Canto por son o songa vale la pena. Puede cantar milongas o cantar plenas, porque la copla dice que el canto empieza cuando el canto de todos se le endereza.

No hay cantor que no cante porque lo escuchen, pero la copla espera a que desembuche, porque la copla es chorro de aquella fuente donde el canto y el pueblo forman torrente, y el cantor consentido mejor se anime a cantar algún verso que lo lastime.

cante el cantor su copla de tal manera que al cantarla reviva su vida entera. Hay cantores que lucen voces grandotas, pero no cantan versos de pocas notas. Y hay algunos que cantan mejor que otros, pero todos los cantos son de nosotros.

Que se tenga por cierto la copla dice lo que en el canto abierto finque raíces, porque verso nacido en esa vertiente vive con otros versos entre la gente. Cuando el pueblo las canta, recién empieza la vida de las coplas y su certeza.

vale más una endecha mal hilvanada que cantar coplas hechas muy bien pensadas. Nadie sabe en qué tiempo fueron paridas las coplas de mi pueblo mejor nacidas. Grillo abierto en el campo por muchas huellas, las palabras de todos viven en ellas.

0: ¡A la miércoles! ¡Reventó Don Rabotti!
1: ¿Y qué querés con la vida que llevaba?
0: Tenés razón, era un loco. Se comía las barras de cereales de a dos.
1: ¡Mejor! ¡Una menos para comer! ¡Una menos para repartir! ¡Vamos, gurizada! ¡Vamos!

A la miércoles, me parece que se me escaparon los chocolondos.

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Estado. Se acabó, protesta.

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8:04 de la mañana. Marc Anthony con ese tema, Vivir mi vida, hoy 20 de julio del 2026. Hoy lunes arranca el programa que vino a darle y a cambiarle la vibra a tu mañana. Esto es Vibra de Mañana. Estamos al aire por el puente 113.3 FM, una radio con 32 años de edad. La primera radio comunitaria del Uruguay. Y hoy lunes estamos acá para llevarle la buena onda, la buena vibra a tu mañana. Así que muy, pero muy buenos días a toda la audiencia de la 113.3 FM, El Puente. Mi nombre es Luis Fernando Pino y aquí estoy para llevarles a ustedes la buena música los días lunes y miércoles de 8 a 10 de la mañana, llevarles la buena onda, llevarles la energía. Transmitida desde acá, desde la cabina de la 113.3. Escuchamos este tema de Marc Anthony, Vivir en mi vida, el tema con el cual damos inicio a nuestro tercer programa. La semana pasada, nuestra semana debut, y hoy esta semana para seguir afianzándonos acá en el Puente 103.13, programa que vino a darle onda a tu mañana, programa que vino para quedarse y llevarles a ustedes la mejor vibra de

Y sí, vamos a estar los lunes y los miércoles de 8 a 10 por acá. Así que con este tema de Vivir mi vida de Marc Anthony le damos inicio a esta mañana de hoy, lunes 20 de julio del 2026. Le damos inicio a esta semana. Espero que sea una semana muy buena para todos y para todos aquellos que están oyendo el puente 113.3 FM. Vamos con este tema para seguirle dando energía, vibra y calidad a tu mañana con Ricky Martin, La Mordidita. Ya volvemos por más. Esto es Vibra de Mañana por acá por el puente 113.3 FM.

8 o 15 minutos de la mañana escuchamos Torero, este tema del cantante Chayanne. Tercer tema con el cual le damos inicio a Vibra de Mañana por acá, por el puente 103.3 FM. En este punto de la mañana le queremos enviar un saludo especial a cada una de las personas que está, por supuestamente, oyendo la 103.3 FM. Pero también a cada uno de los estudiantes, trabajadores, personas que están saliendo en este momento de su hogar, personas que están sintonizando la 113.3, ya sea vía online o también desde su casa, de su auto, desde donde sea. Están sintonizando la primera radio comunitaria del Uruguay que, bueno, hace poco cumplió 32 años. Y yo tengo el placer de estar acá y llevarles a ustedes la mejor vibra de mañana. Recuerden, lunes y miércoles acá. El día viernes se llevó acá a cabo en el Tejano una fonoplatea para celebrar los 32 años de edad del puente. Un saludo especial para todos los que formaron parte de este magnífico evento que se llevó a cabo. Y saludo especial obviamente a todos los que están sintonizando el puente. Vamos a seguir avanzando, ya venimos con más. Cada día avanzando y llevándoles a ustedes la mejor vibra de mañana. Vamos con este tema de los fabulosos Cadillac. El Matador, recuerden que esto es el puente 113.3 FM, programa que vino para quedarse, llevarle onda, energía, vibra, calidad a tu mañana. Ya volvemos con más.

8:25 minutos de la mañana. Daddy Yankee con Marc Anthony, este tema De Vuelta para la Vuelta. El día de ayer, 19 de julio, se llevó a cabo la final del Mundial de la FIFA World Cup entre España y Argentina. Indagando un poco sobre la gran final del día de ayer, nos dejó algunos datos y curiosidades importantes de que vamos a hablar acá en el Puente 103.3 y sobre todo en Vibra de Mañana. Uno de ellos es que es la segunda vez que dos países hispanohablantes se disputan el título mundial. El único antecedente fue hace 96 años en la final de 1930 entre Uruguay y Argentina. O sea que desde hace 96 años no se jugaba una final con dos equipos que hablaran el mismo idioma, hablaran español. También vimos que tras el partido se reportaron incidentes en el obelisco de Buenos Aires, donde la celebración del subcampeonato derivó en represión policial y detenciones. Trágicamente, dos personas fallecieron por parada cardiorrespiratoria durante el encuentro. Pero mientras tanto, el campeón en Madrid, la selección española es recibida con honores por la familia real y multitudes eufóricas. Lamentamos profundamente el fallecimiento de estos seguidores del fútbol que murieron, bueno, por estas paradas cardiorrespiratorias. Una final claramente con el dominio del conjunto español, que terminó ganando 1-0 con ese gol de Ferran Torres, el jugador del Barcelona. Recuerden que esto es el Puente 113.3 FM. Una de las curiosidades que nos dejó este mundial es que después de cada partido de España ponían un tema de Quevedo, es decir, del golpito, ponían Aitana con ese tema de Superestrella. Y claro que sí, nosotros por el Puente 113.3 venimos a traerles esta buena música. Hey, ¿sabían ustedes que este tema lo ponían después de cada partido? Y justo ayer, cuando España quedó campeón del mundo, este tema se escuchó a todo volumen en el estadio donde se disputó la final. 8:27 minutos, seguimos avanzando con más. Esto es Vibra de Mañana por acá, por el Puente 103.3 FM. Y esta canción, Superestrella, ya venimos con más. Recuerden, programa que vino para quedarse, darle energía, onda y vibra a tu mañana.

Escuchamos a Quevedo con este tema Al Golpito. Anteriormente también escuchamos a Aitana con este tema Superestrella. Temas que ahora son tendencia tanto en Spotify como en YouTube, especialmente en suelo español. Indagando y buscando más sobre cómo la canción de Aitana fue tendencia en este mundial, que ayer terminó este mundial 2026. La canción de Aitana se consolidó su estatus como el himno no oficial de la selección española en el estadio, tal como ha ocurrido en cada partido que la Roja ha ganado en este torneo Superestrella. Cada partido que ganó la selección Roja, Superestrella sonó en los altavoces de MetLife Stadium. Inmediatamente después del pitido final, la canción acompañó la celebración de los jugadores en el césped.

La maldición, sí. La prensa destacó cómo la canción se ha convertido en un caramelo envenenado para los rivales. Ayer las cámaras captaron a nada más y nada menos que a Lionel Messi y a otros jugadores argentinos cabizbajos mientras el tema de Aitana sonaba de fondo, repitiendo la escena que ya vivió Cristiano Ronaldo y Kylian Mbappé en rondas anteriores. Me imagino ya a Cristiano Ronaldo y a Kylian Mbappé ahí cabizbajos y este tema sonando de fondo, ¿eh? Este tema, igual que el golpito, quedan con la historia del Mundial y sobre todo con el título de la selección española. Un tema que marcó la tendencia en el Mundial.

Seguimos avanzando. Recuerde que esto es Vibra de Mañana por la 103.3 FM. Pasamos con este tema de Karol G, Si Antes Te Hubiera Conocido. Esto recuerden que es Vibra de Mañana por acá, por el puente 103.3 FM.

0: Karol G con ese tema, Si Antes Te Hubiera Conocido. Tema que forma parte del álbum Tropico Coqueta. Tema que salió al aire, salió a la venta también en el año 2025. 8 y 40 minutos de la mañana, seguimos escuchando acá en Vibra de Mañana. Seguimos disfrutando y sobre todo llevándole buena onda a tu mañana con este tema de la bichota de la colombiana Karol G.
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0: Escuchamos de fondo el tema de la FIFA World Cup 2026, el mundial que el día de ayer terminó, y seguimos indagando acá en el puente 113.13. Curiosidades de la final, también en polémicas que tuvo este mundial. Acá nos dice que la Copa Mundial de la FIFA 2026, celebrada en Estados Unidos, México y Canadá, fue catalogada por la prensa y la opinión pública como el mundial más politizado y polémico de la historia. Las controversias abarcan desde la injerencia política directa en decisiones deportivas hasta conflictos migratorios, cambios regulatorios, cuestionados y tensiones sociales globales.

Las polémicas abarcan desde un cheat del balón y tecnología conectada al mismo balón de fútbol. Cada día sigue avanzando más el mundo de la tecnología. Y en este mundial fuimos testigos, cada uno, los que siguen el fútbol obviamente, fuimos testigos de esta nueva ola deportiva que ha llegado al mundo. Y una también de las polémicas que hubo fue la pausa de hidratación obligatoria del Colin Break. En el norte americano sabemos que están en verano y obviamente la calor es muy fuerte. Y la FIFA quiso poner esto Colin Break, pero también hubo mucha polémica.

El día de ayer también pudimos ver, bueno, lo que vieron la final del Mundial, vieron ese show de medio tiempo increíble. Grandes momentos que nos regala el fútbol con interpretaciones desde Shakira, Justin Bieber, Madonna y esa entrada cinemática con los ex astros brasileños del fútbol, Ronaldo y Ronaldinho. Un Mundial 2026 con una participación sudamericana más o menos regular. Nuevas estrellas salieron al mundo del fútbol, leyendas se nos van como Cristiano Ronaldo, Lionel Messi y muchos más. Pero seguimos avanzando con este tema de Bad Bunny, Nueva York. Recuerden, esto es Vibra de Mañana por acá, por la 113.3 FM.

8:50 minutos de la mañana. Escuchamos este tema insignia de la cantante, de la cantautora cubana Celia Cruz. La vida es un carnaval, es un himno de optimismo y resiliencia interpretado por la legendaria Celia Cruz, lanzado en 1998 como parte del álbum Mi vida es cantar. ¿Sabían ustedes que la canción se ha convertido en un símbolo universal de esperanza, invitando a enfrentar las adversidades con alegría y a comprender que los momentos difíciles son temporales?

Y esto es lo que queremos transmitir desde acá, desde el puente 103.3 FM. Queremos transmitirle a ustedes la buena vibra, la buena onda, una radio con 32 años de edad, una radio con voz de barrio, una radio que vino... Y con este programa, Vibra de Mañana, vino a darle onda, alegría a tu programa. Así que esperamos que todos los oyentes sepan que la vida es un carnaval, que deben disfrutar. Y seguimos avanzando con más de estos buenos temas que estamos poniendo acá para llevarles a ustedes la buena onda de mañana. Pueden solicitar todos esos temas que quieran escuchar a mis amigos de Vibra de Mañana por a través del 096-411-381. Un saludo especial para todos que están copados escuchando la 103.13, llenándose de vibra y energía para afrontar la semana, para afrontar la mañana. Seguimos avanzando con más de la buena música, con este tema de La Vela Puerca, que forma parte del álbum A Contraluz, Llenos de Magia.

0: Emanero, Ulises, bueno, inmigrantes, este tema, Torrantes, también con los Palmeras. Con este tema damos inicio a nuestra segunda hora de programa, hoy en nuestro tercer programa por acá, por el puente 103.3 FM. Recuerden que este programa es una oración, variación de temas para llevarle onda y alegría a tu mañana. Hoy nuestro tercer programa, ayer, la semana pasada fue nuestra semana debut. Sobre todo aprendiendo, creciendo y aprendiendo también de nuestros errores, ¿no? Cada día. Y Viver Mañana viene para eso, para ayudarles a ustedes a tener energía de mañana, también para llevarles a ustedes la buena onda y ayudarles con su semana. Recuerden que pueden solicitar sus temas por el 096-411-381. Variación de temas, cualquier tema que ustedes quieran escuchar, mis amigos de Vibra de Mañana, cualquier tema que quieran escuchar para darles energía a su mañana, lo piden nomás por acá, por el 096, 096-411-381. Acá estamos para complacerle y llevarles alegría a la mañana de ustedes, de cada uno de ustedes, oyentes de la 113.3. En este punto de la mañana le queremos enviar un saludo especial a cada una de las personas que están sintonizando la 103.3, en especial a mi gran amigo Martín Iriarte. El gran hincha de Racing, conductor del programa Entre Músicas y Ríos, que ya solicitó su tema, el grande Martín. Así que lo vamos a complacer, pero también en este punto de la mañana le queremos enviar un saludo a toda la gente del puente que hizo posible que pueda estar hoy acá para llevarles a ustedes Vibra de Mañana. A cada una de las personas que forman parte de este gran equipo que cumplió 32 años hace poco. Así que bueno, para seguir complaciendo a cada uno de ustedes y complacer a nuestro amigo Martín con este tema de Rubén Rada, Chacha Muchacha. Ya venimos con más, esto es El Puente y esto es Vibra de Mañana, programa que vino para quedarse.
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9:06 de la mañana escuchábamos a Rubén Rada con ese tema Cha Cha Muchacha. Esto es una vibrante canción del género latino y candombe, interpretada por el artista uruguayo Rubén Rada. Esta canción fue lanzada como el primer álbum de su sencillo, como el primer sencillo de su álbum ¿Quién va a cantar? El 21 de septiembre de 2000. Esta pieza se convirtió en un éxito destacado, caracterizado por su ritmo bailable y la letra que celebran la conexión física y emocional a través del baile. Tema que viene a darle vibra a tu mañana, como también lo es el Puente FM, que no solo le da vibra a tu mañana, que le da vibra a tu vida con la buena variedad musical. Nosotros seguimos avanzando cuando son las 9:07. Recuerden, esto es Vibra de Mañana. Programa que vino a darle energía, vibra, de todo un poco a tu mañana. Y seguimos avanzando, seguimos variando con la buena música. Con este tema de Juanes, La Camisa Negra.

9:17 minutos de la mañana, que estamos por la 113.3 FM. Escuchamos de fondo ese tema, vamos por la gloria del Averizo. Y desde acá, desde Vibra de Mañana, esperamos que cada uno de ustedes vaya esta semana por su gloria, vaya por aquellas metas y sueños que quieran ir. Porque esto es Vibra de Mañana, programa que vino para darle energía, vibra, calidad a tu mañana.

En la primera parte del programa, a las 8 de la mañana, hablamos un poco sobre el Mundial, ¿no? El Mundial que se llevó a cabo. Y el día de ayer terminó con ese... siendo ganador de España. Y hoy vamos a hablar un poco también del paro de fútbol uruguayo y partidos suspendidos. El fútbol profesional en Uruguay atraviesa una crisis inmediata tras los incidentes ocurridos en el partido entre Rentistas y Cerrito. La Mutual de Futbolistas Profesionales decretó un cese de actividades en la primera y segunda división hasta tanto existan garantías para los jugadores. Luego, la agresión sufrida por Jean Martínez. Este paro afecta directamente a la jornada del día de hoy, de lunes 20 de julio, poniendo en duda algunos encuentros que se iban a realizar el día de hoy, como por ejemplo Montevideo Wander versus Danubio. Y un partidazo también, Defensor Sporting versus Liverpool.

Hablando de otro tema también, queremos hablar un poco sobre el clima, ¿no? En Montevideo hay una alerta meteorológica por tormentas severas. El Instituto Uruguayo de Meteorología, INUMET, ha emitido una advertencia amarilla para Montevideo y zonas aledañas debido a la llegada de un sistema de alta presión que genera condiciones climáticas inestables. Se pronostican lluvias abundantes en cortos periodos de tiempo y acompañadas de intensa actividad eléctrica y posibles ráfagas de viento fuertes. Así que todos y todas oyentes de la 113.3, recuerden que se pronostican lluvias abundantes en corto periodo de tiempo, acompañadas de intensa actividad eléctrica. Así que mis amigos de Vibra Mañana, estar atento.

0: Y por acá tenemos más noticias del mundo de fútbol mundial internacional. El día de ayer terminó el mundial, pero también hay preparativos para el centenario del mundial 2030. La FIFA anda a otro escalón, claro que sí, en el ámbito internacional y de proyección futura se consolidan los detalles para que Montevideo sea sede de la ceremonia inaugural del Mundial 2030. La FIFA ya confirmó, esto está totalmente confirmado, que el torneo comenzará el 8 de junio de 2030 en el Estadio Centenario, conmemorando los 100 años del primer campeonato mundial. Sorprendente, claro que sí, el día de ayer terminó el Mundial y ya tienen casi varias cosas preparadas para el futuro Mundial dentro de 4 años, en 2030, en el cual Montevideo será sede de este inicio, celebrando los 100 años de la primera Copa Mundial del Mundo. Uruguay junto a Argentina y Paraguay jugarán los partidos iniciales en Sudamérica antes de que la competencia se traslade a Europa y África. Esta confirmación posiciona a la ciudad como un eje central del evento deportivo más importante del próximo ciclo. Así que bueno, mis buenos amigos que vienen a escuchar Vibra de Mañana, que siempre están sintonizando la 103.13, nosotros seguimos avanzando. Cuando son las 9:21 de este momento de la mañana, enviamos un saludo especial a cada uno de nuestros oyentes, a cada una de aquellas personas que se están copando los lunes y los miércoles cada día a escuchar Vibra de Mañana, a cada uno que siempre tiene en su radio, en su teléfono sintonizado la 103.13 y disfruta de la variación de programas que tenemos acá para ofrecerles. Esto es Vibra de Mañana. Seguimos avanzando con un tema por acá de Abel Pintos, Sin Principio Ni Fin. Sin principio ni final, esto es El Puente 113.3. Ya volvemos con más.
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9:33 minutos de la mañana. La guitarra, los auténticos decadentes y este temón. Esperamos que con este tema le podamos dar un poco de vibra a tu mañana. Nuestro tercer programa hoy, el día de hoy, nuestro tercer programa, queremos cada día seguir afianzando confianza con cada uno de ustedes, nuestros oyentes, que sé que están del otro lado escuchando nuestro programa. Pero anímense, anímense por el 096-411-381. Cuéntenos qué están haciendo en este momento. Pídenos un tema y nosotros lo vamos a complacer. Estamos acá para eso, para llevarles a ustedes la mejor vibra de mañana. Pero sé que hay que perseverar y cada día vamos a seguir afianzando confianza con cada uno de ustedes. Así que le mandamos en este momento un saludo especial a cada una de la audiencia de la 113.13 FM. Una radio con 32 años sonando. Nosotros.

en Vibra Mañana con tres días sonando. Ay. Bueno, son las 9 y 34 minutos de la mañana. Seguimos con buena vibra, con buena música, con variación de música para llevarles a ustedes energía, vibra de mañana. Este tema que escuchamos de fondo, la guitarra, es una canción perteneciente al grupo de ska argentino, Los Auténticos Decadentes. Es el primer tema de su cuarto álbum de estudio, Mi Vida Loca. Este tema que escuchamos de fondo, sí, este tema, la guitarra, fue lanzada el 13 de marzo de 1995. Y de los oyentes de la 113.13 nacería en el 1995, ¿no? Un saludo especial para cada uno de ellos. Y como acá complacemos a todos, ponemos música para cada variedad de edad, para cada gusto, para cada color, seguimos avanzando con este tema de La Mosca. Sí, tenemos acá algunos temas de La Mosca para poner, vamos a ver con cuál nos decidimos. Y sí, para traerles vibra de mañana le ponemos Todo Tenemos Un Amor de La Mosca, 9:35 minutos. Segunda hora de programa, tercer programa. El Puente FM, vibra de mañana. Qué combinación tan buena, ustedes del otro lado tomándose un cafecito, tomando un mate, y yendo a la escuela, yendo a la facultad, yendo al trabajo, escuchando la 103.3. Recuerden que los lunes y miércoles podemos hacer esta combinación, ¿eh? Llevarles a ustedes la buena onda. Y ustedes a cambio nos mandan un mensajito por el 096-411-381 diciéndonos qué están haciendo. O también pidiendo aquel tema que quieren escuchar. Así que seguimos avanzando. Esto es El Puente y Vibra de Mañana.

0: 9:43 minutos de la mañana escuchamos Santana, La Flaca con Juanes.
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0: Esto es Vibra de Mañana. Como ustedes ya lo saben, siempre lo repito, programa que vino a darle vibra y energía a tu mañana. Mandamos saludo especial, creo que sí, a todas las personas que están sintonizando la 103.3 en este momento, especial a la gente de TMO ahí en El Paso Molino, que siempre están sintonizando la 103.3. A toda la gente, la Walter, María, Jimena, siempre sintonizando y copándose con la vibra de mañana por acá por la 103.3.
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0: Esto es el puente de 113.3 y esto es Vibra de Mañana, programa que claro que sí, vino a darle energía, sabor a tu mañana y seguimos avanzando, ya casi llegando a la recta final. Recuerden que estamos los lunes y miércoles, dos horitas nomás, de 8 a 10, pero por mí, que fueran eternas estas horas, ¿no? Llevándoles a ustedes la Vibra de Mañana, llevándole la buena música, llevándole la alegría y seguimos avanzando con un tema que tiene una hermosa historia detrás. A la vuelta se las cuento, pero vamos primero con el tema de Me Rehuso de Danny Ocean.

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1: 9:48 minutos de la mañana. Escuchábamos Me Rehúso, este temazo del cantautor venezolano Danny Ocean. Hay una historia muy hermosa detrás de esta canción que yo quería compartir con cada uno de ustedes. La canción Me Rehúso de Danny Ocean fue escrita en 2016 como un regalo de San Valentín para su novia, a quien tuvo que dejar atrás al emigrar de Caracas a Miami. Debido a la crisis política y económica de Venezuela, el artista, cuyo nombre real es Daniel Alejandro Morales Reyes, grabó la melodía en la casa de su tía en Estados Unidos para no molestar y envió el tema junto con flores y una nota que decía Me Rehúso, para expresar su negativa y no aceptar la separación. No aceptar la separación de su novia, que en ese momento estaba en Caracas y él en Miami. Aunque el tema tenga un ritmo bailable y un ritmo que retumba los tímpanos, es una canción que literalmente tiene una historia de amor atrás. Y se nota un poco en las letras de este gran cantautor venezolano, Danny Ocean. Y hoy en día el tema es considerado un himno para millones de personas que han vivido separaciones forzadas por la migración, habiendo acumulado miles de millones de reproducciones en plataformas como YouTube y Spotify.

Otro tema también que es romántico y tiene una historia hermosa atrás, este tema de Los Auténticos Decadentes, un tema precioso que dice así: loco. Ya volvemos con más, ya casi para cerrar lo que es Vibra de Mañana por el día de hoy. Y esperamos cada día poder traerles a ustedes la mejor música, la mejor variedad de temas. Poder dar energía y onda a la mañana de cada uno de ustedes, oyentes de la primera radio comunitaria del Uruguay, El Puente. Esto dice así, ya volvemos con más.

Que me falte todo con este tema de Lucas Rapp y Abel Pintos. Hemos llegado a la parte final de hoy de nuestro programa Vibra de Mañana. Así que bueno, nos despedimos por acá de la 113.3 FM. Sí, el puente. Y este es su programa Vibra de Mañana. Recuerda que vamos a estar el próximo miércoles de 8 a 10 de la mañana trayéndole energía, vibra, sabor a tu mañana con la buena variedad de música que traemos para cada uno de ustedes. Mi nombre es Luis Fernando Pino y para mí fue un honor y un gusto llevarles a ustedes la conducción de este programa durante estas dos horas. Espero haberles alegrado su mañana con buena vibra. Recuerden siempre disfrutar, agradecer, amar y sobre todo escuchar la buena música que te ofrece el puente. Que tengan un buen, muy pero muy buen comienzo de lunes aquellos que aún se están despertando o aquellos que ya empezaron el lunes desde hace rato. Muchas gracias por sintonizar el puente y pues sobre todo por sintonizar Vibra de Mañana, programa que vino para quedarse, programa que vino para traerle sabor a tu mañana. Nos despedimos con este tema de Amat Carra Uguay en versión cumbia. Nos vemos el miércoles de 8, nos escuchamos el miércoles de 8 a 10 de la mañana por acá, por la primera radio comunitaria del Uruguay, 103.3 FM, El Puente. Chau, chau.

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0: celebrar la vida. No importa el lugar del mundo donde nos estén escuchando, le damos la bienvenida a esta nueva emisión de Arroba Datos Móviles UI. Desde los estudios aquí en Barra del Chuy, departamento de Rocha, saludo a mi compañero de tareas Andrés Girona, que se encuentra así en la zona este del país, en Sauce de Portezuelo. Bienvenido.
1: Muchas gracias, Pepe, por esa bienvenida. Mis saludos también para ti. Saludos para toda nuestra gran audiencia de todo el Uruguay y más allá de nuestras fronteras. Qué lindo que es reencontrarnos, esta vez desde este lado del dial, desde este lado a la distancia, en la zona de Portezuelo. Los estoy salvando desde la zona de Portezuelo. Pronto estaré por allí, por la zona de la frontera, en Chuy, Barra del Chuy, y volveremos a encontrarnos cara a cara, Pepe. Por ahora, los invito a todos a abrir las puertas de la información desde acá, desde nuestro arroba datos móviles UI, este espacio que es un poquito más que un espacio radial en realidad. Me encuentro en este momento con el termo, me imagino que mucha gente estará igual, con el termo abajo del brazo también, disfrutando de un buen mate, sino, como siempre decimos, con un café, con un té en el trabajo, yendo hacia el trabajo o estudiando. De verdad, bienvenidas y bienvenidos. Abrigarse muy bien, por favor, porque, como dijimos, este julio viene complicado, con el clima, digo, transitando madrugadas muy, muy frías, evidentemente. Sí se han notado fríos extremos en diferentes partes del país. Nos vamos a meter de lleno, por supuesto, en la realidad de esta semana. Los acontecimientos, los hechos en este país no han parado. Este país no para de girar, obviamente. Nos vamos arrimando al final de julio. Además viene con diferentes feriados, en fin. En la cancha de la información, todo el fútbol local volvió, obviamente, a rodar tras ese parate mundialista. Torneos vibrantes, ya nos explicarán nuestros colegas, nuestros profes y periodistas en el ámbito del deporte. Y además, por supuesto, en el plano de las noticias, esta semana se presentaron nuevos proyectos nacionales, están enfocados en algo clave como la salud comunitaria, mientras el país sigue debatiendo sobre diferentes infraestructuras y cómo vas a poder detallar, Pepe, en tu editorial, analizando cuestiones del bolsillo de la gente. Te voy a ayudar en ese sentido porque en un ratito vamos a estar compartiendo información desde nuestras góndolas del supermercado, allí donde hacemos nuestras compras, donde elegimos nuestros productos, nuestros alimentos, y vamos a hacer un breve repaso de los precios de los productos que preferimos para nuestra canasta alimentaria.
0: Canastas de precios que han sufrido variantes a partir de esa decisión del Poder Ejecutivo de rebaja en la zona fronteriza, y que también se va a ver reflejado en ese recorrido que vamos a realizar hoy por todo el país con nuestro changuito de compras, con nuestro carrito de compras, para tomarle el pulso a la inflación, que es un elemento evidentemente que nos impacta a todos. Está en el proceso definitorio de este Mundial de fútbol, que ha dejado secuelas positivas y también negativas, la vinculación de lo político con lo deportivo, que, como todo lo hemos dicho en este programa más de una oportunidad, todo está vinculado con lo político, pero ha quedado bastante explícito en la realización de este Mundial. Muchas injerencias del gobierno de Estados Unidos en la definición de este campeonato. La FIFA, realmente, que ya es un organismo de por sí que siempre está bajo la lupa, ha vuelto a estar en el centro de la atención con severos cuestionamientos. Veremos qué ocurre, porque hay que tener en cuenta que ahora el próximo Mundial 2030 nos va a tener como centro de atención. Y aquí viene una de las grandes preguntas que todos nos realizamos: ¿cuál es el proyecto de selección que se va a armar en Uruguay, teniendo en cuenta ese desafío que tiene nuestro país de ser la sede inaugural del próximo Mundial 2030 de fútbol, con todo el contenido turístico, económico y, bueno, y también de grandes reformas que seguramente va a sufrir el Estadio Centenario, y se presume bien puede ocurrir en algún otro estadio si se negocia que se juegue más de un partido aquí en nuestro territorio? ¿Qué va a ocurrir con la conducción técnica de la selección luego del pasaje de Marcelo Bielsa al frente del equipo? Si los denominados Generación 2010 se van a hacer cargo, encabezados por Diego Forlán, de este proceso, todo apuntaría que sería así. seguramente estos temas y del espectro político y también futbolístico local van a estar hablando Jonathan Ferreira y Fiorella Veces, porque sabemos además que hay mucha preocupación no solo en el fútbol masculino y estos desafíos, sino también en el fútbol femenino, que atraviesa un momento de severa crisis con graves cuestionamientos a la conducción técnica de la selección femenina de Uruguay, también a algunos equipos que están dejando el fútbol femenino de lado por cuestiones presupuestarias. No se está asignando de parte de la AUF el dinero, como lo ha denunciado en más de una oportunidad Fiorella, y reclamos de las jugadoras. Son temas sobre los cuales nosotros hacemos foco. También en este programa vamos a tener contenidos de actualidad, obviamente. Hay muchas informaciones que han surgido en estas últimas horas que les vamos a acercar a ustedes. Como siempre, nuestras columnas musicales, arte y literatura con la profesora Graciela Magallanes. Y también tenemos, como de costumbre, algunas sugerencias vinculadas al cine y vinculadas también a las series, muchas de ellas demandadas por ustedes cuando sugerimos aquí en el programa y nos piden alguna reiteración particular para ubicar en qué streaming pueden seguir o en qué plataforma lo que estamos sugiriendo. O sea que tenemos un buen momento para disfrutar en estas dos horas de comunicación con ustedes aquí en la mañana de La Bruja FM 89.9 para el departamento de Cerro Largo y la zona noreste del país. Estamos los sábados de 10:30 a 12:30. Estamos también aquí en el 98.1 de FM Faro, Castillos, Rocha, toda la zona este del país por aire e internet, domingos de 9 a 11, y los lunes con reiteración de 13 a 15. Y los lunes en la mañana de 10 a 12 de la mañana estamos aquí en la zona oeste de Montevideo en el 103.3, El Puente FM. Sean todos bienvenidos a arroba datos móviles sub.
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1: Como siempre, cumplimos con ustedes con una actualización de algunas informaciones que pasan por debajo del radar periodístico nacional, pero que consideramos relevante actualizar debido a su trascendencia a nivel también de su llegada, no solo como políticas puntuales para la capital del país, sino también para todo el territorio. Por ejemplo, el tema de la protección de la infancia y el abordaje de la salud mental, que se han integrado en 63 compromisos establecidos por el Poder Ejecutivo y que fueron dados a conocimiento público en las últimas horas. El propio presidente de la República, Yamandú Orsi, explicó que nuestro país cuenta con un sistema denominado Alerta Amber ante la desaparición de menores. Además, se ha mencionado el apoyo que el gobierno ha dado a propuestas comunitarias de atención a salud mental desplegadas en todo el territorio nacional.
2: Bueno, hace tiempo que se viene trabajando en esto. Es una forma de alertar a la ciudadanía de manera bastante más eficiente y rápida, que nació por allá por el 24 con una propuesta, que el último día del gobierno anterior hubo un decreto que reglamentó, que después vinieron las consultas de las comisiones en el Parlamento con distintos actores y que hoy le pudimos terminar de dar la forma. Lo aclaro porque alguien preguntaba por qué no lo estábamos aplicando, porque faltaban algunos detalles, que no son detalles menores, que tienen que ver con la aplicación. Es un mecanismo que dispara ante ausencia, no cualquier ausencia, sino ausencia sospechosa de menores. Digo sospechosa, pero no se me ocurre otro término, pero una desaparición, una ausencia que no es normal, ahí saltan las alarmas de manera bastante, bastante bien coordinadas.
3: Ayer celebraba en redes sociales acciones en lo que tiene que ver a salud mental y anunciadas por el Ministerio de Salud Pública.
2: Sí, es un temón que está en la vuelta y que atraviesa todo el territorio, todos los niveles de edad y todos los sectores sociales. El tema salud mental, y te lo plantean, los adolescentes te lo plantean de manera llamativa. Lo que se hizo fue elegir de muchas propuestas, más de 130 creo que eran, con fondos concursables, 42 creo que fueron propuestas que surgen de la propia sociedad. Y yo creo que esa es la principal característica, más allá de los 34 millones, surgen de la comunidad. Son propuestas de cosas que están instrumentándose. Lo que precisan apalancamiento, precisan recursos. Es un camino, no creo que sea el único.
1: El tema de la salud mental es un asunto que nosotros hemos venido considerando extensamente aquí en este programa y hay muchísima preocupación, no solo por los actores del gobierno y de la oposición política, sino también por los actores sociales que a diario abordan estos asuntos en los más diversos escenarios, los centros de salud, el Ministerio del Interior con sus intervenciones policiales, que muchas de ellas en un porcentaje muy elevado son por este tipo de casos, los llamados al 911 por emergencia, ni que hablar en el sistema educativo. Basta con un ejemplo de la vida común y silvestre, muchas veces basta con escuchar algún programa musical de una FM cualquiera que ustedes puedan seguir y presten atención muchas veces a las comunicaciones telefónicas que se establecen, a la forma como muchas veces se comunican a través de los medios, no solo generaciones presentes, sino gente adulta incluso mayor, haciendo autorreferencias permanentes, mencionando situaciones particulares por las que atraviesan, hasta la forma de enviar un saludo, de dedicar un tema musical, ha cambiado también con respecto a lo que era el aspecto más tradicional de este tipo de comunicaciones. Y eso que puede ser un detalle menor, casi ínfimo para muchos. Si ustedes les prestan atención, van a percibir ahí que hay detrás de esos mensajes también un amplio contenido de alienación, de soledad, de dificultades muchas veces que pasan por lo afectivo, de distancias y de cómo llegar hasta esas personas y cómo esas personas logran comunicarse a veces a través de un medio y a través de ese simple llamado a un medio de comunicación, creen que logran insertarse en un mundo que les es ajeno. Y la salud mental nace de esos pequeños detalles que luego se convierten en grandes realidades, ¿no? Porque son luego crónicas del ámbito policial, ¿no? El manejo de las soledades, de la alienación, los procesos jubilatorios, que muchas veces muchos uruguayos adoptan y esperan por muchos años, pero sin construir un proyecto paralelo a aquel por el cual a diario dejan sus horas laborales. Escuchando hace un tiempo atrás a un reconocido psicólogo español, hablaba de este tema justamente, de la necesidad de construir nuestra vida independientemente de la vida laboral o de la vida de oficina, decía, y se refería justamente a lo que significa la rutina que nos marca el capitalismo y cómo esa rutina de trabajo nos aleja de la construcción de nuestro propio destino posteriormente a tener que abandonar ese ambiente laboral. Y ahí nos encontramos con episodios de muchas personas que llegan a un proceso jubilatorio sin estar preparadas para afrontar esa nueva vida que se les presenta, porque es un nuevo despertar, es una nueva vida, y que muchas veces llegan en una condición social complicada, porque se encuentran solos, porque ven que la rutina, aquellas que creían que existía en su casa cuando no estaban, no existe, ven que no hay gente que los espera para su regreso, una serie de situaciones que van derivando en complejidades que hacen al tejido social y a la problemática que se ha planteado. El Ministerio de Salud Pública, en este sentido, ha presentado 42 iniciativas seleccionadas en los fondos concursables de Acción País por la Salud Mental, que se van a desarrollar en 19 departamentos en todo el país. Estos están abordando aspectos como promoción, prevención, atención y rehabilitación psicosocial. Cristina Lustenberg, la ministra de Salud Pública, presentó esta idea, este proyecto, este plan, que va en este sentido del que veníamos hablando. ¿Cómo se está atendiendo la salud mental en la diversidad de situaciones que se plantea en Uruguay?
4: Acción País nace justamente de allí, de que entendemos que la política pública como la articulación entre el esfuerzo de los gobiernos, las organizaciones sociales, las comunidades y todos los actores comprometidos con la construcción de soluciones a los grandes desafíos del país. Confiamos en el enfoque comunitario como parte de una convicción sencilla y profunda. Nadie cuida mejor a una comunidad que la propia comunidad cuando cuenta con el apoyo, las herramientas y el compromiso del Estado. Acción País nace para fortalecer esa articulación, generar sinergias entre el trabajo comunitario y las políticas públicas y potenciar una respuesta colectiva frente a uno de los mayores desafíos que hoy tenemos como sociedad, el cuidado de la salud mental de nuestra población en el marco de la Estrategia Nacional de Salud Mental 2025-2030. Creemos que la política pública siempre es acercarse primero a las experiencias que ya existen en cada territorio, con humildad para escucharlas, comprender qué necesitan y generar las condiciones para que puedan fortalecerse y sostenerse en el tiempo. En acercarse a ellas con humildad, escucharlas y comprender qué necesitan y generar las condiciones para que puedan fortalecerse. Muchas de estas iniciativas nacen del conocimiento profundo de las comunidades, de años de trabajo, de la confianza construida y de un saber acumulado que resulta imprescindible para comprender la realidad y transformarla. Cuando hablamos de salud mental, siempre a veces solemos pensar en la construcción desde el nivel hospitalario, desde las policlínicas, de las consultas especializadas y desde el área terapéutica. Todo eso es indispensable, forma parte de las responsabilidades que tenemos como sistema de salud y no tengo dudas de que debemos seguir fortaleciéndolo, porque es allí donde muchas personas se encuentran y deben encontrar la atención que necesitan frente a alguna dificultad o sufrimiento psíquico. Pero la salud mental, todos los que estamos acá, sabemos que es mucho más que la atención a la enfermedad. Es la construcción cotidiana del bienestar emocional, de los vínculos, de las redes de apoyo, del sentido de pertenencia y de las oportunidades para desarrollar un proyecto de vida. Y eso ocurre en muchos espacios, en un club deportivo, en un centro cultural, en una organización social, en un colectivo de vecinos, en una propuesta para adolescentes, en un proyecto que combate la soledad a las personas mayores o que acompaña a quienes atraviesan situaciones de sufrimiento o afectaciones de la salud mental. La convocatoria tuvo un propósito muy concreto: poner recursos públicos al servicio de iniciativas que ya estaban sucediendo, respetando la enorme diversidad de realidades que existen en nuestro país, porque no hay una única manera de promover la salud mental, como tampoco hay una única realidad territorial. Esto requiere una inversión de 34 millones de pesos que ya están designados para desarrollarse a estos proyectos. Los proyectos seleccionados también reflejan la amplitud de la convocatoria. Por un lado, porque alcanzan a todo el país. Algunos nacen desde un departamento y responden a realidades locales o regionales, mientras que otros tendrán un alcance nacional. Por otro lado, porque abarcan todo el curso de vida, con propuestas dirigidas a las infancias, a las adolescencias, a las personas adultas, a las personas mayores, y además expresan la diversidad de desafíos que hoy plantea la salud mental. Incluyen iniciativas de promoción, prevención, atención y rehabilitación psicosocial, proyectos vinculados a la prevención del suicidio, al acompañamiento de personas con consumo problemático de sustancias, al trabajo con la diversidad y a las disidencias, al cuidado de quienes cuidan, como los trabajadores de la salud, y acciones en contextos de privación de libertad y a la promoción de un envejecimiento saludable.
1: Les comentamos además, como noticia de cierre para esta actualización de algunas informaciones trascendentes de las últimas horas, que el Banco República aprobó un nuevo conjunto de medidas de apoyo para el sector arrocero que incluyen un reperfilamiento de obligaciones vencidas o a vencer, así como un incremento de hasta el 20% de las líneas de crédito para la zafra 2026-2027. Aquellas personas que estén interesados, aquellos productores, deben presentarse antes del día 31 de julio, o sea, antes de que finalice este mes. El plan fue anunciado por el propio presidente del banco, Álvaro García.
5: Bueno, el banco tiene el liderazgo, hablábamos recién del sector agropecuario, en dos sectores, claramente. El otro es el institucional, vinculado con construcción de infraestructura. ¿Por qué digo institucional? Porque esto está muy vinculado con las políticas que surgen mayoritariamente del Ministerio de Transporte y básicamente a través de la Corporación Nacional para el Desarrollo y de la Corporación Vial del Uruguay, la CBU. Y las metodologías de trabajo con los proyectos CREMAF. Y bueno, el banco trata de estar siempre bien presente en esa área. Lo está, compite fuerte, pero bueno, venimos manteniendo un liderazgo importante. Financiando todo lo que son las nuevas obras, incluyendo ahora nuevos tramos que la Corporación Vial estableció. En ese marco también, y si hablamos de infraestructura, hay mucha infraestructura que sale por las intendencias departamentales. También las intendencias tienen sus líneas naturales con el banco a través de lo que se llama el duodécimo en la jerga, que implica, bueno, una duodécima parte de su presupuesto financiado o garantizado, mejor dicho, con los fondos nacionales que se transfieren a las intendencias. El banco otorga una línea de crédito por la duodécima parte del presupuesto total de la intendencia. Eso lo tienen todas las intendencias, con eso realizan obras. Y además, cada intendencia, dependiendo de la realidad suya, cuando vemos a veces que se arman fideicomisos y hay que ir a las juntas departamentales porque a veces los fideicomisos son más largos que un periodo. Bueno, el banco está presente también en todos esos temas. Estamos financiando a Canelones, a Salto, bueno, entre otras intendencias que también financiamos. complementando todo esto con las empresas que tiene el Banco República, como por ejemplo República Fisa, administradora de fondos de inversión, que es la que brinda los servicios, digamos, que es la que hace de fiduciario, o sea, la que administra los fideicomisos que se puedan determinar en este caso. Entonces el banco, además de ir con el financiamiento, también brinda ese servicio de fideicomiso. Eso nos da una presencia muy importante que también tiene que ver directamente con el rol de Banco de Desarrollo en el marco de la construcción de infraestructura en el Uruguay.
6: ¿De qué montos de financiamiento hablamos?
5: Y en este caso estamos hablando de varias centenas de millones de dólares. Si empezamos a sumar lo que es todos los créditos a las intendencias y a la CBU, podemos estar hablando de arriba de 1.000 millones de dólares. El banco tiene más de 5.000 millones de dólares prestados a empresas, digamos, lo que llama crédito corporativo, y bueno, esto sería más de un 20%, ¿no?
6: Para obras de infraestructura.
5: Sí, y el sector agropecuario, un 30% de nuestra cartera, por lo menos.
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Muy buenos días, bienvenidos a esta columna de arte y literatura de Datos Móviles Uy. Bueno, en el día de hoy elegí para compartir con ustedes a un poeta, a uno de los poetas quizá más importantes de lo que es la literatura española del siglo XX, Antonio Machado. Antonio Machado, que fue un representante destacado de lo que fue la generación del 98 y autor, además de obras realmente muy conocidas como Campos de Castilla, por ejemplo, que además fueron poemas que musicalizó Serrat. Y ya después vamos a hablar un poquito más sobre eso más adelante. La poesía de Machado comenzó con lo que fue el modernismo, ¿verdad? Y fue como evolucionando hacia un estilo un poco más reflexivo, más filosófico, más sobrio, digamos, ¿no? Su estilo, además, sus temas, sus poemas están muy marcados por la contemplación de la naturaleza, por la crítica social y por una profunda melancolía tras la muerte de su esposa. Hay muchos poemas que están como dedicados a ella, a veces inclusive sin nombrarla, ¿no? Realmente hermosísimos poemas de este autor español. Nació en Sevilla en el año 1875 y murió en Francia durante su exilio en el año 1939. El exilio fue justamente por la Guerra Civil Española, ¿no? Estudió en la Institución Libre de Enseñanza y en la Universidad Central de Madrid. Y bueno, y como profesión, digamos, fue un poeta, dramaturgo, profesor de francés y miembro de la Real Academia Española desde el año 1927. Tiene muchas obras destacadas, yo les nombré una, creo, pero Campos de Castilla, pero en realidad, bueno, también tiene Soledades, Galerías y otros poemas, Juan de Mairena, y bueno, y además también colaboró con Manuel Machado en teatro, por ejemplo La Lola se va a los puertos, y algunas otras obras más, pero fue su gran pasión fue la lírica, ¿no? Dentro de los temas recurrentes que tiene Machado en su

0: obra. Este, indudablemente que está la naturaleza y el paisaje, especialmente los campos de Castilla como símbolos de España. Hay también como tema una reflexión, yo les hablaba de esa evolución del poeta hacia, desde el modernismo hacia una poesía mucho más filosófica, mucho más reflexiva, que tiene que ver con esa reflexión existencial, ¿no? Como el paso del tiempo, la muerte, la memoria también. Hay también, evidentemente, en sus poemas, en muchos de sus poemas, una crítica social y política, una denuncia muy, muy, muy presente de lo que es la desigualdad y además también el compromiso republicano, ¿no? Bueno, indudablemente, además, están como temas presentes en sus obras el amor y la pérdida, marcada justamente por la muerte de su esposa Leonor, allá por el año 1912, si no me equivoco. Bueno, nos ha dejado un legado realmente importante, pero más adelante seguiremos hablando de un poema en particular que está dentro de lo que se llama de lo que son los proverbios y cantares y que inmortalizó, digamos, Serrat en su cancionero.
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4: Muy buenos días, hoy vamos a estar hablando sobre la selección uruguaya de fútbol masculino. Hace poquito estuvimos hablando sobre el cierre del proceso Bielsa con todo lo que implicó desde la Copa América, por supuesto que también la eliminatoria para el Mundial y bueno, obviamente lo que dejó el Mundial y la participación de Uruguay en este 2026. En este proceso cerrado se abre entonces una nueva etapa para la selección, que implica empezar a prepararse para lo que viene de acá en adelante, la próxima Copa América, el próximo Mundial, y por supuesto lo que tiene que ver con la sub-20, ¿no?, que está directamente relacionado también con la selección mayor. En este nuevo proceso, la AUF eligió como técnico a Diego Forlán, que bueno, va a hacerse cargo de la mayor y de la sub-20 para los amistosos que se van a disputar este año. Y bueno, en principio para ese torneo importante que es el sudamericano sub-20, que se va a disputar a principios de 2027. Un torneo muy importante porque además clasifica a las selecciones para el Mundial de 2027, el Mundial de la categoría en 2027. Entonces, en estas dos líneas va a tener que trabajar Diego Forlán, por lo menos en esta primera etapa, porque de alguna manera podemos decir que esta etapa de técnico es como un interinato en realidad, porque todo lo que tiene que ver con el contrato es a corto plazo, ¿no?, que equivale a este periodo de tiempo que comprende, por supuesto, entonces estos amistosos y sudamericano. ¿Qué de esperar de lo que pueda deparar de ahí en adelante? Bueno, van a haber muchos factores que pesen, en, por supuesto, en la posibilidad de que Forlán continúe o no después el proceso, con tanto sea con la selección mayor como con la sub-20. Bueno, por supuesto, los resultados futbolísticos, los resultados deportivos que se obtengan tanto en el sudamericano como, bueno, los amistosos. Por supuesto que el sudamericano va a pesar muchísimo, porque, por lo que decía, por la importancia que tiene en relación al mundial. Y bueno, y también lo que se vea de la selección. También en el medio hay un hecho importante, que son las elecciones de la AUF del año próximo, donde, bueno, un cambio en la directiva, que en primera instancia parece poco probable, a pesar de que tiene que haber ahí una revisión del estatuto para que, bueno, nuevamente pueda salir ahí como presidente electo Nacho Alonso. Pero bueno, hoy es difícil visualizar la posibilidad de un cambio real en lo que tiene que ver con todo las autoridades de la AUF. En ese entendido, este hecho igual político puede afectar entonces también la continuidad o no después del proceso con Forlán. Pero en primera instancia tiene cosas a favor, por supuesto, la elección de Diego Forlán, el hecho de que se está volviendo a esos referentes que fueron quedando de la época más cercana de éxito que ha tenido la Celeste, más allá de que, por supuesto, se le cuestiona siempre el hecho de que, bueno, en 2010 no dejó un campeonato mundial, ¿no? Pero sí, en esa generación, creo que en el entendido popular queda que en esa generación de 2010 tenemos hoy los recuerdos más cercanos de una selección uruguaya con cierto nivel competitivo a nivel internacional. Y bueno, y creo que de alguna manera la AUF apostó a esos referentes que quedaron allí y que son del cariño y del reconocimiento público, y también en parte para saldar esto que dejó también el pasaje por Bielsa por la selección, con una especie de enemistad o desacuerdo entre que es vox populi, ¿no? Entre la mayoría, o bueno, por lo menos la gente que se expresa en las redes y el hincha que se hace sentir sobre la idea de que hubiera un técnico que no fuera uruguayo, o sobre el vínculo generado entre Bielsa y los jugadores, con todo lo que, por supuesto, que el colorido que rodeó toda esta situación y todo este proceso. Creo que de alguna manera hoy la AUF busca volver a reunir, volver a juntar jugadores y técnico, y bueno, en eso creo que también se basa la elección de este técnico, que es Diego Forlán, un jugador que, más allá de su trayectoria, por supuesto, como jugador, que es un referente importante a nivel del fútbol uruguayo, no tiene la experiencia a nivel técnico que es de esperar para alguien que va a dirigir una selección nacional. Ha tenido poca experiencia como técnico, bueno, como ya se sabe, en Peñarol, donde estuvo brevemente, en Atenas, pero por supuesto no ha sido tampoco técnico de una selección mayor. Y bueno, hoy se apuesta a poner un poco a prueba lo que es lo que puede dar Diego Forlán a la selección, y bueno, también creo que empezar a sanar ese vínculo que en menor o mayor forma se ha roto ahí entre lo que es la AUF, bueno, los técnicos y los jugadores. Y digo en menor o mayor forma porque, como ya hemos discutido en programas pasados, mucho de lo que ocurrió y mucho de lo que trascendió, nos queda la duda de, bueno, qué tan complicado fue realmente finalmente el vínculo en técnico y jugadores, bueno, qué tanto se afectó o no los resultados por ese vínculo, como ya en su momento lo expresó Bielsa. Pero más allá de eso, la realidad es que hoy este nuevo técnico está ahí como de alguna manera para volver a generar un poco de paz en el sentido de los vínculos, y que de aquí en adelante comience un proceso que, bueno, habrá que ver si va a poder seguir de la mano de Forlán por todo esto que estamos diciendo, porque si bien tiene muchas cosas a favor, también tiene la inexperiencia como quizás una de las cartas más negativas en su contra. Creo que no hay dudas de que Diego Forlán es uno de los mejores futbolista de los últimos tiempos en la historia de Uruguay, pero bueno, la pregunta es si alcanza el hecho de ser un ídolo, ¿no? un jugador reconocido, y sobre todo de una generación que generó, valga la redundancia, tanto cariño en el hincha, en la gente, para, bueno, de encabezar un proceso de selección mayor que, bueno, apunta a una próxima Copa América y a un nuevo Mundial. Nos encontramos la semana próxima en otro programa de Arroba Datos Móviles UI.
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1: La música de los mundiales siempre ha sido uno de los elementos centrales para proyectar ese evento deportivo global. Una de las más destacadas, sin lugar a dudas, a lo largo de la historia, ha sido la música del Mundial de Italia 1990. La canción oficial de ese mundial, Un'estate italiana, un verano italiano, interpretada por el dúo de rockeros Gianni Nannini y Edoardo Venato, es considerada de forma unánime por fanáticos y críticos como una de las mejores canciones en la historia de los mundiales. La melodía fue creada por el multipremiado productor de música electrónica Giorgio Moroder.

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2: El proyecto Soberanía Alimentaria y Sistema Agroalimentario Local, Pan de Azúcar para el Ejercicio de Derechos Humanos, es una iniciativa de extensión universitaria que desarrolla la Universidad de la República junto a la Sociedad de Fomento allí en la zona de Pan de Azúcar, en Uruguay. El proyecto está buscando fortalecer a las familias productoras locales y promover el derecho a la alimentación mediante prácticas agroecológicas y sostenibles, y entre sus ejes principales, de acuerdo al material proporcionado por la propia Universidad de la República, está la producción familiar. Se busca revalorizar el trabajo de los productores locales, ganaderos, horticultores y apicultores y su rol en el sistema agroalimentario. En el intercambio de saberes, integrar la comunidad con estudiantes de distintas disciplinas, agronomía, psicología, ciencias sociales, para mejorar la producción y el consumo de alimentos saludables. En materia de identidad rural, recuperar la memoria histórica y comunitaria de esa zona. Hay un material muy interesante que vamos a compartir con ustedes, que fue emitido justamente por la propia unidad de la Universidad de la República vinculada al tema alimenticio. En él se puede apreciar este importante proyecto, cómo se ha venido desarrollando con el apoyo de la Universidad de la República y cómo ha permitido, entre otras cosas, que muchas mujeres que estaban sin integrarse en la actividad rural o integrándose en un segundo plano hayan tomado el comando, ellos mismos lo van a decir durante este material, de la unidad familiar y permitir que esta dinamización económica habilite un cambio radical en esa zona. Vamos a compartir entonces este material de la Universidad de la República vinculado a este emprendimiento que existe en el departamento de Maldonado, en la zona de Pan de Azúcar, y que ha sido ejemplo también a nivel nacional.

0: ¿qué cosas hizo importante la Fomento?
1: Empezamos con el tema de hacer una sede. En cualquier lado nos reuníamos, no teníamos lugar. Y también otro ya en el momento fue cuando apareció el terreno que la Junta aprobó, el terreno también.
2: Y bueno, ahí empezó un periodo más fuerte de la Fomento, con un recambio de directiva potente, con un apoyo muy importante del Ministerio de Ganadería, que ahí puso el pie arriba y la Fomento respondió bien. Y bueno, fue adquiriendo confianza como institución, que es importante.
1: Y ahí ya se formó, empezó a formar una amistad con ustedes, que es fundamental, la parte que ustedes trabajan, la parte social, la parte grupal. Y ya ahí prácticamente, ahí ya se formó como una familia, nos conocíamos todos, la familia. Y ahí yo pienso que una persona fundamental también fue Beatriz Palumbo, la presidenta, que era una señora de unir a la familia.
2: Y está en la etapa que está hoy, o sea, las sucesivas directivas que han ido viniendo después han como reforzado eso, y se ha logrado mucha cosa para, más que para la Fomento, para los productores.
3: Tenemos expectativa de agrupar a más gente de la zona, en la sociedad, que se involucren con la Fomento y que participen. En realidad, por ahora somos 60 y pocos socios activos. Falta participación también, entonces estamos viendo formas de integrar a las nuevas generaciones, a los jóvenes también, a los proyectos, que participen, que armen sus comisiones y planteen lo que precisan, y que participen más mujeres también. Es una de nuestras metas como directiva de la Fomento.
4: Ser productora familiar viví toda la vida en el campo, lo que yo sabía, me ha ayudado a mejorar, a aprender cómo se hace mejor, con menos esfuerzo. Tener asesoramiento técnicos, principalmente para las mujeres, para no tener la etiqueta que somos de, porque siempre las mujeres rurales somos, que eran las compañeras de los maridos, que siempre el que figuraba de cabeza de familia era el hombre, no la mujer. En mi caso soy yo, porque mi esposo tiene trabajo fuera del establecimiento, y yo soy la que estoy al frente de la producción familiar. Y la que tiene el ojo clínico de los animales en general.
5: Tratamos de tener el campo que sea todo lo más saludable posible allá. Eso como que me pegó muy fuerte, porque yo en el 2012 tuve cáncer de mama. Entonces dije, bueno, acá está pasando algo. Que sea todo lo más saludable posible allá. Como que todo tiene otro sabor. Tenés que esperarlo, no es como en el supermercado, que vos tenés naranjas todo el año, pelones todo el año, pero en el momento que está produciendo la higuera, comes higo.
6: ¿Qué se pudo hacer para evitar la contaminación, o para disminuir la contaminación,
7: bueno,
6: de los afluentes?
7: Sí, ahí la recomendación de los técnicos era el no uso, digamos, la prohibición del uso de productos químicos como glifosato, como el uso de fertilizantes de síntesis. Solamente se permitía en el caso de que el productor tuviera que hacer algún mejoramiento o la construcción de alguna pradera, utilizar fosforita o algún fertilizante que no fuera tan contaminante. Y creo que después también eso ayudó a que se generara una subdivisión de los predios, mejorar las pasturas del campo natural, y eso también hace que reduzca el escurrimiento de las aguas hasta los cursos de agua, digo.
8: Poder compartir las visitas prediales son muy muy importantes, porque vemos que allí se da este vínculo que se genera entre las familias y entre los estudiantes, y nosotras de ahí también podemos trabajar un montón de cosas con los estudiantes, y hemos aprendido mucho a a cómo acompañar ese proceso?
9: Bueno, en un inicio empezamos como toda unidad curricular con un poco de teórico, pero en sí lo que se basa también es en el hecho práctico de salir al campo, por decirlo de alguna manera.
3: La primera instancia, por ejemplo, fue de a grupos, fuimos a unas familias, cada grupo a una familia.
9: Con la idea de conocer sus prácticas productivas de comercialización, consumo, pero simplemente como un pantallazo general de inicio y también conociéndolos como persona más allá de las actividades que van realizando.
10: Bueno, yo para mí es una fase, viste, muy importante que venga la gurizada, que nos transmitan las inquietudes de ellos y nosotros de repente poderle de alguna manera transmitirle lo que está pasando en el campo, cómo son las vivencias y ahí interactuar un poco entre la visión de la juventud, viste, y el trabajo y la experiencia de los más veteranos. Y creo que nos aportamos mutuamente, para mí es algo espectacular. Y aparte que es algo que desde lo social te llena bastante el poder interactuar con gurizada. Muy bien, impecables los gurises y bromeamos, salimos un poco a veces de la zona de solo de lo que es el trabajo y lo que estamos concentrados. Y vamos generando un entramado social que creo que para mí es fundamental, ¿viste? Esa parte es lo fundamental.
3: Ahora, por ejemplo, estamos acá, estamos en la Sociedad de Fomento y estamos haciendo la última actividad, vendría a ser, estamos recabando todo lo dado ya antes y trabajándolo con ellos.
8: También a la vista, como estas cuestiones más que la academia trae y también cómo romper con eso, ¿no?
11: Vine en el 2012 como estudiante a este curso y estuve como en esos mismos lugares de incomodidad, por así decirlo, de, bueno, pero ¿y cuántos productores van a hacer? Bueno, pero ¿y quién vamos a ir? ¿Pero qué es lo que vamos a hacer? Pero, o sea, como todas esas inseguridades que te genera, lo que no es un laboratorio, o sea, nosotros le decimos, hay pila de cosas que las sabemos y no se las queremos decir porque queremos que ustedes las descubran, y hay muchas otras que no las sabemos, porque vamos a la realidad, no vamos a un laboratorio que está armado. De pronto llegamos y todas esas cuestiones me parece que ponen, a mí, por ejemplo, me reformulan todo el tiempo la forma de transmitir las cosas, que muchas veces intentamos como decirle algo, pero nosotros ya sabemos que hasta que no están acá y que no lo vivan, no va a suceder.
12: La importancia de conocer el recorrido que hace el alimento, quién está atrás, todo lo que incide en eso, que hay personas produciendo, que es un modo de vida. Esas cuestiones también son importantes a la hora de ser profesional. Y bueno, me parece que para los estudiantes también, cuando se van, pueden tener otra amplitud y otra comprensión de la realidad para el trabajo futuro, que eso también es muy importante.

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Hoy hablaba de Antonio Machado, el poeta que elegí para compartir con ustedes en la mañana de hoy, y hablaba también de un poema en particular que Serrat incluyó en su cancionero y que realmente creo que inmortalizó, ¿no? Volvió a inmortalizar en su canción Serrat ese poema a través de esa voz tan particular de Joan Manuel Serrat. Lo hizo con varios poemas de Antonio Machado, pero este en particular a mí me gusta mucho. Se encuentra en Proverbios, pertenece a Proverbios y Cantares, que está incluido en Campos de Castilla, y dice: al andar se hace camino, y al volver la vista atrás se ve la senda que nunca se ha de volver a pisar. Caminante, no hay camino sino estelas en la mar. Caminante son tus huellas, el camino y nada más. Caminante, no hay camino, se hace camino al andar. Y bueno, es realmente uno de los pasajes más célebres de Machado, y se ha convertido como en una metáfora sobre la vida misma, ¿no? No existe un camino predeterminado, sino que cada persona lo construye caminando, con sus propias decisiones, con sus propios pasos, ¿no? En el poema justamente insiste en esa idea de que del camino se hace al andar, que van quedando huellas que otros podrán seguir, pero que nunca es un sendero a seguir. Por eso dice, ¿no? Se ve la senda que nunca se ha de volver a pisar. Realmente, además, caminante no hay camino sino estelas en la mar. Las estelas en la mar desaparecen, ¿no? Así como aparecen, también desaparecen. En realidad es una gran reflexión sobre lo que es el tiempo, la libertad, pero además también la responsabilidad de vivir, ¿no? Realmente, uno de los poemas que escuché desde muy pequeña a través de la voz de este cantor, poeta, que fue que es Serrat en realidad, ¿no? Compositor español también, ¿no? Considerado quizás uno de los artistas más influyentes de la música en español y también en catalán, ¿no? Así que es un poema que además generalmente no se trabaja. Machado, no recuerdo si se encuentra en algún programa dentro de lo que son los programas de literatura de secundaria. Pero sí es uno de los poemas que han marcado de alguna manera mi niñez y también mi juventud y bueno, ¿por qué no de mi vida? ¿No? Indudablemente. Hay todo un contexto histórico, además, que vinculan a Machado con Serrat, que los hace de alguna manera semejantes, luchando por las mismas causas de alguna forma, y bueno, y eso los hizo cómplices de una muy buena manera, y por eso Serrat inmortalizó a través de su cancionero algunos poemas. Y los hizo propio además, ¿no? Porque este poema en particular tiene tiene algo así como un estribillo, ¿no? Que él aportó, que Serrat aportó, que tiene que ver con con esa forma de ver también la vida de Serrat, que dice golpe a golpe, verso a verso, ¿no? Así que, bueno, yo espero que ustedes les haya gustado, que si no han descubierto a Machado, que lo puedan descubrir, que les guste, que lo lean, y que, bueno, a través de él también puedan descubrir a Serrat, o a la inversa, que descubran a Machado a través de Serrat. Dos
dos grandes poetas, diría yo, que tienen mucho en común y que han inmortalizado parte de la vida misma, reflexiones que tienen que ver con nuestra existencia, con nuestra forma de vida, con nuestro estilo de vivir. Nos estamos escuchando la semana que viene.

0: Caminantes son tus huellas el camino. Y nada más.
1: Caminante, no hay camino. Se hace camino al andar.
0: Al andar se hace camino y al volver la vista atrás, se ve la senda que nunca se ha de volver a pisar.
1: Caminante, no hay camino, sino estelas en la mar.
0: Hace algún tiempo en ese lugar, donde hay dos bosques se visten de espino, se oyó la voz de un poeta gritar,

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2: 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Momento de la información deportiva que nos aporta Jonathan Ferreira.
3: Muy buenos días, compañeros. Un saludo a todos los oyentes de Datos Móviles UY. Es un gusto estar compartiendo un nuevo espacio deportivo del programa. Hoy, para hablar de lo que tiene que ver la nueva o el nuevo cuerpo técnico de la selección uruguaya, porque ya fueron nombrados. Si bien estamos en medio de la fiebre mundialista y quizás esa definición donde lo tuvo Argentina como protagonista, teniendo en cuenta esa clasificación a la final, más que nada, que se da a manos de Inglaterra y tras revertir el marcador. Una justa selección argentina finalista, también que lo tuvo a España, que venció y por ahí rompió los pronósticos tras ganarle a Francia, que era una de las candidatas no solo a ser finalista, sino también a llevarse el título, y bueno, termina cayendo derrotada, lo que es prácticamente un fracaso para el fútbol francés. Y después lo de Inglaterra, que si bien tenía esa definición quizás un poco más complicada por tratarse de Argentina, por tratarse de una selección campeona del mundo, pero en definitiva tuvo el partido durante gran parte en sus manos. Y en definitiva, el tramo final, las variantes que realizó el entrenador no le dieron resultados y eso hizo que el equipo se plantara muchos metros sobre su arco y en definitiva terminó llevándose la clasificación Argentina y también España, dejando dos selecciones que por ahí en los principios eran candidatos y bueno, fueron justos finalistas y justos definidores de esta Copa del Mundo 2026. Pero nos metemos en lo que les anunciamos, nos metemos en lo que tiene que ver la designación, más que nada, de Diego Forlán, luego de lo que fue ese fracaso de Uruguay en la Copa del Mundo 2026. Se sabía que Bielsa no iba a continuar al frente de la selección. Y por parte de la AUF se manejaron varias hipótesis, varios nombres, entre ellos estuvo reunido Marcelo Broly, quien fue campeón con la selección uruguaya sub-20, muy recordado título, y bueno, en definitiva no llegaron a un acuerdo. Sí se llegó a un acuerdo con Diego Forlán, que iba a ser el técnico de la sub-20 y va a estar además de manera interina con la selección mayor, al menos hasta marzo, que hoy por hoy además va a contar con Diego Pérez y también con Diego Jaume como ayudantes, además de Santiago Espasadín. Y van a continuar los profes o los preparadores físicos Santiago Ferro y Diego Estavillo. ¿Qué se busca con la llegada de Forlán? Una reconstrucción deportiva, por ahí recuperar la identidad. Son los grandes aspectos, o es lo que se maneja un poco en la interna también. ¿Qué se busca con este nuevo nombramiento? Más allá de estar o de preparar a la selección sub-20 para lo que va a ser el Sudamericano 2027 y por ahí que retome la vía de las Copas del Mundo en esta categoría, Forlán va a ser el líder, va a dirigir esto, va a tener además varias ventanas de fecha FIFA, de partidos amistosos, que le van a servir también como para medirse, a ver a qué altura puede estar de una selección mayor de Uruguay o no. Uruguay va a tener dos partidos en septiembre de 2026, dos partidos en octubre y dos partidos en noviembre, y después dos partidos en marzo. Todo esto en tema fecha FIFA, partidos amistosos nos referimos, donde Uruguay va a ser dirigido por Diego Forlán y el cuerpo técnico que manejábamos. Por ahí también se presume que en marzo Abreu también se estaría sumando a este cuerpo técnico, hablamos del minuano, y que Sebastián Eguren podría llegar a quedar en el lugar de Jorge Giordano como el coordinador de selecciones. Pero con respecto a los partidos, bueno, va a tener ahí la chance Diego Forlán de demostrar su capacidad, si está a la altura o no de esta selección absoluta de Uruguay, como decíamos entonces. Y hay que recordar una cosa también con respecto a estas doble ventanas de septiembre, octubre, noviembre y de marzo, que no son obligatorias, así que seguramente de todos modos esté trabajando por parte de la AUF, por parte de las autoridades, para buscar rival, para encontrar rivales que puedan servirle a Uruguay para este tipo de partidos y ya comenzar con la reconstrucción que de tanto se habla. Ahora cambiamos el ámbito de la información y nos metemos rápidamente en el fútbol local porque, bueno, luego de la reanudación futbolísticamente los grandes dejaron poco. Tampoco aprovechó el Deportivo Maldonado, si bien es uno de los líderes que tiene sobre todo el grupo B del torneo intermedio, a falta de prácticamente una fecha para terminar. Peñarol, uno de los líderes del grupo A, mientras que el Deportivo Maldonado, otro de los líderes pero del grupo B, ambos se van a estar definiendo en la última fecha. Peñarol, que le toca con Cerro Largo en la última fecha, que bueno, es uno de los escoltas que tiene este torneo intermedio, así que puede llegar a crear un dramatismo en la definición de este torneo. Nos referimos específicamente al fútbol uruguayo. Amigos, nosotros volveremos en la próxima semana con más Datos Móviles Uy, con muchísima información para compartir con todos ustedes y sin dudas con todas las repercusiones que nos deje la Copa del Mundo.
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5: Bueno, Pepe, nuevamente en contacto, esta vez entrando al supermercado, atenti. Nos estamos metiendo nuevamente con un tema que nos toca a todos profundamente. Apenas salimos de casa y nos vamos a hacer nuestras compras y abrimos nuestra billetera, ya sea la virtual o como la que uso yo, la analógica, y revisamos nuestro, con cuánto contamos en efectivo o cuánto tendrá nuestra tarjeta de crédito para entrar al super y saber qué producto vamos a elegir para llenar nuestro carrito. De eso se trataba un ratito, de comparar precios. Estoy, por supuesto, sacando apuntes de la zona en donde estoy actualmente, entre Portezuelo, hay mucho supermercado de grandes superficies y también hay mucha almacén de barrio. Estoy en una zona en la ruta, entre la ruta y la playa, en la zona de Portezuelo, pero también estoy muy cerca de una zona un poquito más popular, un barrio en donde tenemos varias propuestas de supermercado, de autoservice. Y también pasé por Solanas, que hay supermercado de grandes superficies, y también en Punta del Este. Simplemente vamos a revisar qué pasa con las góndolas. Sentimos todos lo mismo, prácticamente las cosas suben, la plata nos rinde menos. Pero ¿qué están diciendo los números fríos aquí en Uruguay hoy por hoy? ¿Qué está pasando realmente con los precios de nuestra comida, con esos productos, la materia prima que elegimos para alimentarnos? Saquen lápiz y vamos a anotar. Se supone que tú, por supuesto, nos vas a apoyar con la realidad de precios en el carrito del súper allí en la frontera de Brasil. La inflación en Uruguay se ha mantenido bastante contenida en términos generales, rondando el 4% interanual. En el rubro de los alimentos, por supuesto, específicamente, subió apenas un 2,5% en este último año. En teoría, analizar los números no es lo mío, por supuesto, pero sí desde la canasta y sí desde las compras de la materia prima. En teoría suena muy romántico hablar de porcentajes, pero también para nosotros significa que los precios en este momento no están fluctuando por el aire, no están saltando por el aire. La inflación promedio es una cosa, la realidad de la góndola con nuestras con nuestros alimentos es otra. Así que vamos a ver qué cosas bajaron y cuáles están doliendo un poquito más al momento de pasar por la caja nuestros productos. Por ejemplo, dijimos que no todo es aumento. Hay productos básicos del día a día que se mantienen un comportamiento a la baja. Por ejemplo, el caso de la pasta seca, los fideos, es un clásico de nuestros hogares. Los fideos al huevo y los emolados están manteniéndose en un precio que no aumentó, sin embargo, sí se nota cierta baja, casi el 12%. Lo mismo con los cereales del tipo arroz, el paquete de arroz blanco de una muy buena marca y una muy buena selección de grano también ha bajado casi un 9%. Los lácteos, que es un producto cotidiano, también, tanto lo vemos en sachet de leche como también en productos de sachet de yogur, han dado un respiro con ciertas bajas, alrededor del 5 y 6%. Las verduras de estación, como siempre hemos apuntado, son productos a los cuales tenemos que atender y apreciar un poco más porque, dependiendo de la semana, hay frutas y verduras que suelen oscilar en precios a la baja. Eso es por el carácter de tratarse de verduras y hortalizas de estación. En los últimos reportes del mercado modelo, productos como tomate, el americano y manzanas han tenido algunas caídas importantes de precio. No pasa eso con algunos productos como tomatines muy pequeños, de esos más de la cocina gourmet, como el tomatito perita, que ojo acá, han tenido algunas ofertas, por lo menos en esta zona del este. En el acumulado mensual pueden llegar a registrar picos de subas importantes, por temas climáticos sobre todo, y también por temas de stock en las cámaras, y han llegado a subir en algunos casos, acá en el este, hasta un 44-45%. Desde las primeras baches que surgieron como oferta. Las carnes, los embutidos, los chorizos mezcla, el pollo entero fresco vienen registrando aumentos importantes al 9%. El asado,

0: 5 pesos el litro. Les quería recordar, a propósito de revisar los precios y de apreciar los aumentos o las bajas en nuestra góndola, recordemos que existe una aplicación móvil que es oficial de precios, Precios Gov. Tal vez después la compartimos en nuestras redes sociales. Es el sistema de información de precios al consumidor y nos permite justamente escanear el código de barras de un producto en el supermercado y al toque podemos distinguir si en el comercio está subiendo o está bajando. También lo podemos comparar si tenemos un rato o nuestro día libre, lo podemos comparar con el competidor de enfrente y bueno, tal vez especulamos un poco, pero tratamos de no pagar más. También hay un detalle importante que me había notado para conversar ahora que estoy recorriendo las góndolas con respecto a las marcas propias, esas marcas blancas llamadas en el marketing de los grandes supermercados, esas marcas propias de las empresas, de las grandes almacenes, están ofreciendo diferencias de precio, a veces de hasta un 30%, como en productos básicos de la harina, el azúcar, la pasta seca, en productos de limpieza suele pasar también, que intentan mantener un sello de calidad muy similar al de las marcas más establecidas y reconocidas. En definitiva, Pepe, oyentes, los precios en el Uruguay de esta semana se notan bastante estables. La dispersión entre un supermercado y otro es verdad que es enorme, incluso como les comentaba, recorriendo los autoservicios del barrio también se notan algunas ofertas importantes. Hay que caminar un poquito, comparar precios, sigue siendo el mejor termostato, el mejor deporte para nuestro bolsillo.
1: Estoy yo en supermercados, como siempre, de frontera, en este comparativo que realizamos para ustedes. Voy a referir algunos precios que están ubicados aquí en la zona de la frontera Uruguay-Brasil y también en la frontera Uruguay-Argentina. Destacando que hay muchos precios que han sufrido modificaciones, hay ofertas especiales por este plan especial del gobierno, también de rebaja de muchos de los impuestos que ha posibilitado una mayor competencia. Vamos a un paneo de algunos productos que vemos aquí en los supermercados fronterizos en oferta por estos días hasta la próxima quincena. Por ejemplo, tenemos en la parte de vinería una oferta muy interesante del vino denominado Los Cedros, de todas las cepas, 750 mililitros de contenido, 169 pesos en oferta en comercios de frontera. El jamón Picorel cocido extra, los 100 gramos, 49,90. Tenemos una oferta también de ravioles, 5 estrellas, congelados, vienen 750 gramos, 189 pesos. También estamos viendo en este lugar de ofertas específicas con descuentos especiales, crema dental oral B, completa, 4 en 1. 2 por 120 pesos, esa es la oferta. Detergente Prix en todas las variedades, un litro y cuarto es este, 99 pesos el detergente. Al lado del detergente también como oferta aparece la harina denominada Uruguay, tiene 1, 2, 3, 4 ceros, 5 kilogramos, 179 pesos. Según lo que dice aquí, la rebaja es importante porque estaba en precio regular a 209 y bajó a 179. Caminamos un poquito más con el carrito y los precios de frontera con Brasil y con Argentina en esta toma de pulso que realizamos de la inflación y su impacto en las góndolas de los supermercados. Pasta de espagueti 400 gramos, pasta de trigo 25 pesos. Tenemos una oferta del arroz Blue Padna, Parboil, 1 kilo, 77 pesos. Café Águila, el stick de 10 unidades, 1.5 gramos, 39 pesos. El café Bracafé, 170 gramos, 289 pesos. Los fideos Buonapasta están también en una oferta, a ver si permite ver aquí, sí, de 400 gramos al huevo, la moña Buonapasta 33 pesos,

0: También hay otras variedades de este fideo también con ese mismo valor de 33 pesos. Y tenemos la galleta famosa María de 300 gramos a 154 pesos. Como ven ustedes, hay un catálogo bastante variado de ofertas especiales, precios de frontera con las rebajas adoptadas por los comercios que están en estos lugares. Seguimos en la mañana de arroba datos móviles sur.
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0: gracias.
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2: Entre las series que están causando furor a nivel de las plataformas de streaming y también por el cable para aquellos que contratan este servicio, está Furia. Esta propuesta de HBO Max, que volvió a llamarse así, HBO Max, en su momento, recuerdan ustedes, había cambiado por su plataforma el nombre a Max, ahora volvió a HBO Max, sigue la historia de cinco mujeres de mediana edad que, cansadas de situaciones injustas y abusos, deciden tomar las riendas de sus vidas y vengarse de quienes les han causado dolor. Y aquí está una de las claves de esta serie moderna, carismática, rupturista, grotesca absolutamente, porque estas mujeres toman medidas radicales, cada una de ellas, en el cruce de las dificultades que se le van a ir planteando en las distintas funciones que desempeñan. Es un abordaje muy cercano a lo que puede ser, para que ustedes se orienten, el cine de Almodóvar por algunos instantes, y también ese grotesco tan especial del este europeo, pero en realidad encarnado por estas mujeres españolas y con un clima que se vincula con esa España justamente. La serie se desarrolla como un denominado efecto mariposa, donde las acciones de cada mujer desencadenan consecuencias en las otras. Las historias, curiosamente y muy bien argumentadas desde la trama, se van a ir cruzando. Ustedes van a ver en cada uno de los capítulos que lateralmente estas mujeres van a ir cruzándose unas con otras, y en este cruce se va a ir dando luego el enganche de cada una de las historias. La serie presenta a estas cinco mujeres en momentos límite cada una de sus vidas, enfrentando situaciones, por ejemplo, como la de Marga, que es una de las protagonistas, donde su mundo se desmorona al descubrir que su esposo la engaña con la empleada del hogar. Nat, que es otra de las mujeres, es una dependienta que ve peligrar su trabajo al ser reemplazada por personal más joven. Este personaje de Nat, por ejemplo, es muy especial porque es una mujer que se pone muy, muy, muy ansiosa al ver el arribo de este personal joven y trata de exagerar aquello que habitualmente hacía como dependiente, atendiendo al público, sugiriendo ropas, vestidos, y en esa exageración y ese aparente buen relacionamiento que tiene con las jóvenes, un día va a encontrarse con la situación de que es dejada de lado. En el trasfondo también, y tomando este caso en particular, evidentemente hay en la serie una denuncia social que tiene que ver con, específicamente en el caso de este personaje, la edad y cómo la edad incide en la reconversión laboral en el mundo de hoy y cuán difícil es a determinadas edades seguir ocupando lugares cuando vienen nuevas generaciones y cuando no se valora, más allá de que obviamente tienen que venir esas nuevas generaciones, pero no se valora la experiencia de quien ha estado en un determinado puesto laboral y lo ha defendido de la mejor manera. Obviamente que las reacciones de cada uno de los personajes van a ser muy extremas y muy, muy, muy particulares. Adela, que es otro de los personajes también, lucha por no perder su casa mientras cuida a su madre con Alzheimer. Vera, una chef vegana, busca vengarse de un crítico culinario. Este caso es muy particular, el de Vera, porque ella lucha con este crítico que todo el tiempo está visitándola en distintos lugares, se va metiendo en distintos sitios donde ella realiza sus promociones y de cierta forma le va arruinando la posibilidad que tiene de desarrollarse. Y bueno, de la forma más absurda que ustedes se puedan imaginar, y al ver la serie lo van a comprobar, ella va a ir logrando esa paulatina y dolorosa venganza. Y Victoria, que es una actriz olvidada, que descubre que su premio de reconocimiento es un fraude económico. Por allí un poco las historias que tienen en vilo a quienes la siguen, con una mezcla de humor muy ácido Y también, como decía, una crítica social de esta furia que plantea la desigualdad de género, el denominado techo de cristal, la presión social sobre la maternidad y la imagen femenina, el tema de la edad y la explotación laboral, el mundo del arte, la moda y el esnobismo. Sugerimos entonces esta serie que ustedes la pueden ver, insistimos, en la plataforma HBO Max, plataforma de streaming, o por el cable de HBO Max, que por lo general los fines de semana, sábados y domingos, realiza un resumen de los mejores capítulos.
0: Todos vamos a morir. Esta certeza debería servirnos para abrazar la vida.
3: Exacto.
0: Sin embargo, cada vez nos odiamos y ambicionamos más. Si estáis aquí, es porque seguramente habéis llegado a alcanzar el estado de furia.

0: Es que necesitaba sacarlo.
1: ¡Sois mierda de juventud!
2: ¿Todo bien?
3: Mejor imposible.

0: Nuestra segunda sugerencia corresponde a una película que pueden apreciar en la plataforma Netflix y que se trata de la denominación en español Culpable. Esta película es muy particular porque centra toda la atención en un personaje que mediante una central telefónica va a mantener la tensión en nosotros como televidentes a lo largo de toda la duración de la película, recepcionando una llamada muy particular que va también a incidir directamente en su vida. Joe Baylor es un agente que está muy estresado, trabaja en el turno de la noche en un centro de llamadas de emergencia, un 911, completamente saturado por estas llamadas que están relacionadas con los grandes incendios forestales en Hollywood, justamente coincidiendo con ese hecho histórico. Por lo tanto, la mayoría de las llamadas corresponden a estos incendios. No se puede dar una respuesta inmediata porque están saturados todos los servicios y muchas también de las llamadas corresponden a gente que juega con el proceso de hacer bromas referidas a estos incendios y tienen que ser rápidamente eliminadas para que no obstaculicen las reales necesidades de aquellos que están llamando. También aquí en el fondo está planteado ese sistema del 911 que evidentemente funciona a nivel global, no siempre con la respuesta rápida y necesaria y también tiene mucho que ver con la preparación, lo perspicaz que es aquel que recibe la llamada, de cuándo se le está diciendo la verdad o cuándo no se le está diciendo la verdad. Juega también con la tensión de si el que está llamando lo hace con la posibilidad de mantener un diálogo, establecer qué es lo que realmente le está ocurriendo, o está en una situación de emergencia tan extrema, como es el caso central de la película, que el llamado va a ser muy particular y este joven, en esa situación de estrés que va a ir en un increyendo a lo largo del filme, va a tener que ir descifrando en cada una de estas llamadas lo que esta voz femenina que está al otro lado del teléfono le está queriendo transmitir. Una película que genera un sobresalto tras otro y que nos mantiene, como les decía, expectantes a lo largo de todo su desarrollo. Es una película generada en los Estados Unidos y tiene un protagonista central que nos va a cautivar desde el comienzo con su presentación, porque va a generar también la duda de realmente qué es de su vida particular y por qué está ocupando ese lugar, porque él es un policía que debería estar en la calle y sin embargo está atendiendo estas llamadas de emergencia. Fue suspendido temporalmente en sus labores de patrulla, nos vamos a enterar en la película por qué motivo. Y bueno, el incidente ocurrido hace 8 meses atrás tiene esperanzas de que se salde de la mejor manera trabajando en el 911 y pueda finalmente retomar su vida. Lo que va a ocurrir en la ruptura del ritmo de la película va a ser ese llamado telefónico que se va a dar, obviamente muy temprano, apenas comienza el film, viene aparentemente con un planteo general de normalidad que se quiebra a partir de ese llamado telefónico de esta voz femenina y este hombre que va a tener que ir interpretando qué es lo que la mujer le está transmitiendo y cuál es su real situación. Una película que, insisto, está en la plataforma Netflix, que ustedes la pueden disfrutar allí. Se llama Culpable. Es dirigida y producida por Antoine Fuqua sobre un guion adaptado de Nick Pizzolatto. Es un remake de una película danesa que tiene el mismo nombre y que fue grabada en el año 2018. El protagonista de esta versión norteamericana es Jack Gyllenhaal, un reconocido actor, protagonista entre otras películas afamadas de la multipremiada y nominada al Oscar El secreto en la montaña. Vamos a compartir con ustedes un adelanto de esta película que sugerimos particularmente en la plataforma Netflix.
1: Emergencias, ¿en qué dirección necesita ayuda?
2: Es que quería hablar contigo.
1: Bueno, no voy a colgar.
2: He salido a dar una vuelta en coche, cariño, ¿vale?
1: ¿Hay alguien con usted?
2: Ajá.
1: ¿Esa persona sabe que nos ha llamado?
2: No.
1: ¿A quién cree que ha llamado? ¿A su hija?
2: Sí, tesoro.
1: ¿Esa persona va armada? Necesito el color del vehículo. Cuando acierte, diga que no pasa nada. ¿Rojo? ¿Blanco?
2: No pasa nada.
1: ¿Es un coche?
2: No, furgoneta.
1: No, diga solo sí o no. Responda sí o no, Emily.
3: ¿Quién es?
2: Lo siento, tengo que colgar.
3: ¡Venga ya!
2: ¡Voy a morir!
1: Han secuestrado a una mujer.
4: ¿Qué buscamos?
1: Una furgoneta blanca.
4: Con eso no basta.
1: ¡Vamos! Acabo de hablar con tu mamá. No le va a pasar nada.
5: ¿Me lo promete?
1: Te lo prometo. ¿Apoyo aéreo disponible?
4: Negativo. No pueden despegar por los incendios.
1: Hay una niña muerta de miedo cuya madre ha sido secuestrada.
4: Necesito una ubicación más exacta.
1: La conseguiré.
4: ¿Cómo la vas a conseguir?
1: Sé que Emily está con usted. ¿A dónde va? ¿Qué pasa?
3: Dios santo, policía de Los Ángeles, necesitamos una ambulancia.
1: ¿Joder? ¿Tienes puesto el cinturón?
2: No.
1: ¿Y Henry?
3: Vamos.
2: No.
1: Ponte el tuyo. Escucha. Quiero que tires del freno de mano fuerte. Tira.
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7: Mientras nos das un me gusta en arroba Datos Móviles UI, nosotros buceamos en las redes de la comunicación, ansiosos de reencontrarnos en una semana por 120 minutos. 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

Seguimos a todo ritmo, entonces el nuestro tablado bater. Nadie gana, nadie pierde. Es una organización y presentación exclusiva que quién más que Edelson Campiglia. A ver cómo dice la gurizada. Edelson Campiglia, el presentador. Al desubicadito que gritó de tu madre. Mirá que ya te juro que es el mismo que gritó de tu hermana la vez pasada. Debe ser el Juan Maldonado ese que sabe que conmigo come. Le hago 5 o 6 goles, tranquilo, pero bajo la pata. Pero acá yo vengo a presentar al próximo conjunto de la noche, que es una murga. Una murga que llega del barrio La Comercial, siguiendo su lema. Lis dueños, lis cooperativistas. Todos somos alcionistas, presentando su espectáculo. Por la plata baila el mono. La murga preferida de los políticos moderados, la más light de todas, la murga sin enemigos. Fuerte el aplauso para recibir a Murga, La Comercial.

0: 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Pancho,
1: ¿qué lata?
0: Yo me voy.
1: No, pará, latita. Pará, loco, ¿a dónde vas?
0: Me voy en busca de pampero. Ahora también... ¡Yo lo deseo!
1: Está bien, pero quédate, loco, ¿sabes por qué?
0: Porque aunque el espacio sea chiquito y aunque el chiquito ya creció, el secreto es que sea Roger, loco.
2: Tienes razón, Pancho. 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

Me toca hacer el último tema. Bueno, dicho tema se llama Nombre de Bienes.

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Este tema se lleva como título El tartamudo. Allá va. Un, dos, tres.

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Gracias, gracias. Muchas gracias. No sé si todos ustedes habrán oído hablar ya de la máquina del tiempo. Se necesita la colaboración de todos ustedes. Es menester que sepan que si no se construye tal máquina, puede haber gran peligro. Porque el hombre siempre tuvo la costumbre de envejecer. Y está mal. No se debe envejecer. Y con un poquito de valentía eso se puede conseguir. Dijo Einstein que el que supera la velocidad de la luz trasciende el tiempo. Me siento nervioso. En fin.

Gracias. Muchas gracias. Sí. Son ustedes muy amables. Insisto, se necesita la colaboración de todos ustedes para construir esta maquinita que hoy les estuve diciendo, que hoy les estuve hablando. Hay peligro constante de que la sociedad se venga abajo, así, total. Hay que comprar una especie de aparatito con los cositos de conejitos y eso, porque si no me oyen es lo mismo, ¿eh? Y ponerlos todos en orden, en su lugar. Bueno, voy a interpretar. Lo demás queda así en sus mentes, en sus pensamientos, en sus, qué sé yo. Y después hablamos, ¿está?

Nacido en Santa Fe 1894, cerca de Cañada de inmigrantes italianos, Juan Bautista lo llamaron de apellido Bairoletto, bailarín sagaz, desafiante y mujeriego, Winchester en el recado, dos armas cortas.

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0: fiesta si no hay quien se ría.
1: Como la vez que me dijeron un día que mi madre se había revolcado con uno de la batería y al final resultó que eso era una joda.
0: En realidad se había revolcado con los tres, con la batería toda.

0: Con lo de la ropa interior de mi hermana, me bromearon todo el día. Aclaro que yo no me pongo sus bombachas. ¡Ella se pone las mías!
1: ¡Está el

0: ya salgo al pedo a diferencia del pezón.
1: El pezón alimenta, el pezón tiene una función.
0: El pezón entretiene, el pezón amamanta.
1: El pezón tiene varios colores, tiene varios motivos coleccionables el pezón. Por ejemplo, el pezón, si te pones...
0: Basta, habla del pezón.
1: Perdón. Él empezó...
2: Me dijo amigo. Me tendió su mano serena y tranquila. Dudé primero, pero la palabra amigo me sonó inocente y genuina. Le di la mano y él la llevó a su entrepierna gritando: ¡Amigo gorila! ¡Amigo gorila!

0: personas.
1: La fórmula es encontrar un nombre que permita una rima picarona.
2: ¿Quién fue el inmaduro que perdió el tiempo inventando este tipo de broma?
1: Se comenta que fue Ernesto.
2: ¿Qué Ernesto?
3: No se rían, no es gracioso. La gente que tiene esos nombres la está pasando espantoso.
0: De tanto repetirlo, asociamos los nombres con su rima y eso es peligroso.
3: Mi nombre es Raúl. La gente me tiene miedo cuando estoy cerca de un baúl.
1: Mi nombre es Maxi. Todos me dicen que te la adentro de un taxi. Y yo manejo un Uber.
3: Soy Marcelo
4: y nadie me quiere conocer.
3: Yo me llamaba Arturo y todo el mundo se pensaba que vivía estreñido. Ahora me calenté y me cambié el nombre. Armando.
5: Soy José y mi mujer después de tener sexo me ata para que no me vaya.
6: Soy Wilmar y cada vez que
7: Wilmar se llama.
0: El bromista canchero puede deformar infinitas palabras.
6: Que acelga, como andamio,
3: todo viento,
1: todo tranqui, che, que anda la

0: Come pan, palomita, come pan.
1: Ahí tenés, toma.
0: Come pan.
1: Come, toma, ahí tenés. Ahí. Es como que no le gustara. ¿Sabés que se da cuenta que es papel?
0: Seguro.
1: Bicho de mierda.
0: Come un poquito de pan, rata con alas. Oiga, yo a usted lo conozco, ¿no?
1: ¿A mí?
0: Seguro.
1: En una de esas, tan chiquito todo, ¿no?
0: ¿Usted de qué generación es?
1: Del 80.
0: ¿80? O sea que ¿cuántos años tiene?
1: 128.
0: Ah, no, entonces es muy gurí. Debe ser a su viejo que conozco.
1: Papito anda lo más bien, sí.
0: ¿Cómo se llama su viejo?
1: Reinaldo.
0: ¿Reinaldo qué?
1: Gargano.
0: Este es el hijo de Gargano.
1: Reinaldito Junior, el más chiquito de los años.
0: ¿Y cómo anda Reinaldito, su viejo?
1: Impecable, impecable. Tapado de laburos, así. Bueno, hasta hace unos días, ¿no?
0: Seguro. Ahora yo. Igual lo que yo pienso que estamos pasando bien, ¿no? Digo, estamos pasando lindo. ¿Cómo se fue volando el año? ¡Qué increíble que hoy ya sea domingo 32 de otoño!
1: No, pero igual se ve que tiene mal porque hoy es 33. 33.
0: Por eso, 32.
1: No, yo lo tengo correctamente acá, 33, caballero.
0: No, yo lo tengo, lo ajusté por la tele y dice 32, mi amigo.
1: Mire, caballero, es 33, ¿sabe?
0: Bueno, no me moleste más, 32 y San se acabó.
1: ¡33, vejiga!
0: ¿Así que te gusta decir palabrota? Mal hablado, boca sucia, a ver si te aguantas esta. ¡Chambón!
1: ¡Mire, cardinario! ¡El abombado y la calor!
0: ¡Abombado la calor! ¡No me saque de las casillas, loco de los quesos!
1: ¡Pero mire qué casilla que tiene el otario!
0: ¡Mire qué bien! ¡El zampaboya!
1: ¡Pero mire qué lindo el gil de cuarta cararrota!
0: ¡Cararrota no, ¿Por qué no se va un poco a la peste que lo amasó?
1: ¿Y usted por qué no se va a la punta del sauce verde?
0: ¡Sauce verde no!
1: ¿Pero qué es este relajo? ¿Pero qué está pasando acá? ¿Qué es esta jarana? ¿Qué le pasa? ¿Tan zarpaditos están? ¿Tan pichiqueteados? ¡Cállate! ¡Le están dando la farropa, A ver, ¿qué tomás?
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La escuela de aeronáutica no es la mejor solución para los voladores. Y yo aquí, sin animarme a dar el paso fatal. ¿Por qué vivo con un pie en el pretil y el otro en el vacío? ¿Por qué tengo miedo de pisar mal y miedo de pisar bien? Volar. El problema está en los zapatos y en su mediasuela contra el piso. El problema está en la ley de gravedad. Yo, argonauta de los miedos, volando de constelación en constelación sin temor a caerme nunca más, declaro. No quiero volver a pisar el mundo. Yo águila, yo jet, yo mariposa en picada, no quiero volver a pisar este mundo. Yo cometa, yo mosquito, yo Quetzalcoatlus, no quiero más humanidad. Volar, sin ácidos ni cucumelos, sin pasaje de primera ni aeropuertos. Un vuelo, sin caídas ni paracaídas, sin atmósfera ni estratosfera. Un vuelo, sin alas ni alas delta. Un vuelo, sencillito, desde la cama levitar un par de metros nomás y salir por la banderola a dejarme volar un rato por ahí. Hasta que algún nenito malcriado me baje de un ondazo para siempre.

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0: Sí.
1: Sí.
0: Desde Uruguay.
1: Desde Uruguay.
0: Dedicado.
1: Dedicado.
0: Para todo el mundo.
1: Para todo el mundo.
0: Porque.
1: Porque.
0: Solo nos dividen.
1: Nos dividen.
0: Líneas imaginarias.
1: Imaginarias.
0: Compartimos la misma realidad.
1: La misma realidad.
0: Es una fija.
1: Es

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0: fuerte aplauso para Gerardo González en los teclados.
1: Ahora sí.

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plaza, que las chicharras gritaban que era suya la tarde, que los pibes se limpiaban el fútbol de la camiseta, y otro sábado se escondía en la esquina del verano. No, hoy no era sábado. Ningún sábado tiene el gusto amargo de un lunes. No hay lunes que pueda disfrazarse de sábado. Sí, estoy seguro.

0: ¿Cómo andabas? ¿Todo bien? Acá recién salí de la ofi y nada, esperando a que llegue el fin de semana para ir para la chacra. No, re tranqui, re tranqui. Muy cansado, pero bueno, está, vamos a disfrutar. A ver, esperamos un segundo, para que me están llamando, pará. ¿Hola? ¿Quién habla?
1: Están pasando cosas.
0: ¿Qué? ¿Quién
1: Que
0: habla?
1: están pasando cosas. ¿No te das cuenta?
2: No quiero dejarle el mundo a esa gente que hace negocios rompiendo el medio ambiente y mete sonriente con diente y ven.

0: imaginas adelantar 10 años seguidos? O 30 y tener ya 40 de golpe.
1: Estaría de puta madre.
0: Ya casado, con curro, viendo la tele en tu casa.
2: O tirado en un albergue, no te jode, hecho mierda con el hígado reventado.
0: O en un chalet, con piscina, rodeado de tías en pelotas.
2: O en la cárcel con sida.
0: Una mierda.